Abba Dios, hoy queremos colocarte en tus manos nuestras vidas, nuestros anhelos, nuestros sueños, nuestra familia, Señor, porque nosotros anhelamos ver tu luz en todo lo que tenemos, porque tú eres nuestro Señor. Gracias por cada oyente que está en este programa escuchándonos. Gracias por cada vida que se conecta a esta hora, Señor, a través de las ondas de Colmundo, Dios. Gracias, porque sabemos que a través de este programa estamos enviando vida y paz a muchos corazones de parte tuya. Quédate con nosotros y permítenos tener un feliz descanso, un feliz resto de noche al lado de nuestra familia. En Cristo Jesús. Amén. Muy bien, familia. Y de esta manera, pues llegamos al final de nuestro programa por el día de hoy. Pero no hay lío. Nos vemos en nuestro siguiente programa de aquí, de Casados y Aún Felices, por Colmundo, la radio que te acerca. Que Dios les bendiga rica y abundantemente. Chao, chao.

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En ASB Colmundo son las 10:30 minutos. 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

En ASB Colmundo es la 1:45. 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

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En ASB Colmundo son las 2:00. 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

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En ASB Colmundo son las 4 en punto. 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
1: Es pues la fe, la certeza de lo que se espera, la convicción de lo que no se ve. Hebreos capítulo 11, versículo 1. Es pues la fe, la certeza de lo que se espera. Un cordial saludo para todos los oyentes de Colmundo, la radio que te acerca. Que te acerca a la familia, a las buenas costumbres, a la fe, a la esperanza y al amor. Bienvenidos a su programa AMPM, transmitiendo para ustedes con mucho cariño desde la hermosa ciudad de Palmira, la Villa de las Palmas, la capital agrícola de Colombia, aquí en el departamento del Valle del Cauca. Bueno, estamos aquí a los 1000 metros sobre el nivel del mar, acompañados, como siempre les he dicho, de la cordillera occidental y de la cordillera central, a unos kilómetros del Océano Pacífico, allí en mi bello puerto del mar, mi Buenaventura. Saludo cordial para todos los que nos escuchan en este momento por nuestras emisoras a través de la radio, en el campo, en la ciudad, donde quiera que usted se encuentre. Permítame darle un abrazo grande, ahí usted que tiene su radiecito en la mano, ahí cerca de usted. De igual manera saludamos a los que se conectan por internet, por nuestra plataforma digital www.colmundoradio.com.co, como también a los que nos pueden escuchar por YouTube, allí por las redes sociales. Gracias a todos, de verdad. El cariño enorme por cada uno de ustedes que nos regalan estos minutos para compartir en estos programas de teoterapia, bueno, donde compartimos los consejos, donde compartimos el mensaje que viene del manual de la vida, de la palabra de Dios. Y bueno, aquí disfrutamos también, por supuesto, de los tiempos de oración muy especiales. A propósito, AMPM, bueno, una producción de nuestra gran familia de la ICT, de la Cruzada Estudiantil y Profesional de Colombia, a través, por supuesto, de todo lo que tiene que ver con nuestra cadena radial Colmundo. Colmundo, la radio que te acerca con la buena programación de teoterapia, muchos programas y muy, muy buenos que tenemos de lunes a domingo, para que ustedes estén conectaditos allí escuchando siempre los consejos, siempre la teoterapia, siempre la enseñanza que edifica corazones, edifica vidas, transforma vidas, transforma familias y, por supuesto, que transforma nuestra comunidad a través, bueno, del único que lo puede hacer, de la vida, de la obra maravillosa de nuestro Señor y Salvador Jesucristo. Aquí estamos entonces, recordándoles a todos nuestro número de chat de WhatsApp, 311-364-5093, para que allí nos escriban. Bueno, agradecerles muchísimo a todos aquellos que nos escriben permanentemente y no puedo dejar de saludarles. Voy a saludar a todos aquellos que están allí en el sur de Colombia, allá en Nariño, tenemos oyentes muy especiales, allí cerca de Pasto, en Tangua. Mari Rubiela Andrade, una oyente muy especial que allí también nos ayuda a compartir nuestros programas a muchas familias. Mari Rubiela Andrade en Tangua, Nariño, el sur de Colombia, municipio de Tangua, muy bien. Igualmente allí en el sur, en Mocoa, ahí en Putumayo, también está Edgar, mi querido Edgar Mora, que también muy, muy especial, siempre pendiente de la programación, e igualmente compartiendo el programa con muchos de sus compañeros, familiares, allí allegados, en esa región tan linda como es el sur de Colombia, en lo que es Mocoa, departamento del Putumayo. Toda esa región es muy hermosa,

0: Putumayo, Vichada, Vaupés, Caquetá, las Amazonas. Bueno, qué bueno que nos puedan escuchar en tantas regiones allí, en el sur occidente, en el sur, sur, sur centro y sur oriente de nuestra amada tierra colombiana. Saludo cordial allí, también en los llanos orientales, exactamente en Villavicencio. Bueno, en Villavicencio tenemos también una linda audiencia. Allí nos escucha con cariño Jacqueline Aguilera. Nos escribe frecuentemente. Jacqueline, cordial saludo para ti y los tuyos. Y seguro que compartes también el programa con otras personitas en Villavicencio, tierra hermosa. Bueno, los llanos orientales de Colombia. Así, bueno, quiero saludar, subo un poquito de nuestro país allí en Cúcuta. En Cúcuta tenemos también una audiencia muy linda. Belsi Zulay Consuegra nos saluda permanentemente. Nancy Barbosa también allí desde Cúcuta. Y bueno, muchas otras de sus amistades que seguramente escuchan el programa porque ellas lo han compartido. También allí en el norte de Colombia, allá en nuestra costa atlántica hermosa, tenemos la audiencia especial de la familia Mangones. Allí está Yasmín, está Diana, está Jorge y toda la familia allí conectada con nuestros programas de Colmundo. Toda la programación de Teoterapia allí en la costa norte de Colombia, en Barranquilla. Denis Fernández también. Quiero saludar a Denis que nos envía su saludito permanente. La gente linda de Barranquilla, igual que Fredis Castro. También allí con su esposa, su hijito, en la capital del Atlántico, Barranquilla. Bueno, la Puerta de Oro de Colombia. Ahí seguiré enviando saludos más adelantico a todos aquellos que desde el centro de Colombia y desde el occidente también, pues nos envían saludos permanentes, cordiales. Y fuera de Colombia, hay una audiencia muy bonita también en algunos países, que nos envían saluditos desde España, desde Alemania, también nos saludan desde Canadá, desde los Estados Unidos, desde Bolivia, Chile, en Ecuador y Venezuela también, por supuesto. Muchas gracias a todos los que nos han escrito. Bueno, esperando también que nos escriban de otros lugares como de Paraguay, de Uruguay. Qué bueno poder saber de que nuestra programación de Colmundo llegue a todos los países de América Latina. Y bueno, también, ¿por qué no? Allí en Europa, en Asia, en África, también podamos, bueno, regar la semilla de nuestro Señor Jesucristo por todos los lugares, por todos los hogares a donde podamos llegar a través de nuestro idioma, el español. Bueno, en este momento, seguramente a nivel de nuestro ministerio internacional, tenemos muchos misioneros, compañeros que comparten también estos mensajes en otros idiomas, en inglés, en francés, en alemán, y llegan a muchas partes. Eso causa mucha alegría y gratitud a nuestro Padre Creador, a nuestro Papá Dios. Bueno, ¿qué tal si tomamos la tacita de café? Ahí está preparadita, la libretica de apuntes y preparados para comenzar nuestra temática. Tenemos dos secciones en el programa. Una sección se llama Nutrientes para el Alma, la cual pues yo la dirijo, me encargo pues de llevarles la temática, y la otra sección se llama Manejando tu vida, mi vida y nuestras vidas. Esta sección la dirige mi esposa, Marta Yolanda Salazar. Ya estará con nosotros. Vamos a comenzar la primera sección con Nutrientes para el Alma, y la segunda ya viene en camino, Yolanda Salazar, en su sección Manejando tu vida, mi vida y nuestras vidas. Bueno, listos, vamos entonces a nuestra primera sección del programa, aquí con la tacita de café. Ya llegó Nutrientes para el Alma.
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0: Muy bien, aquí aproveché y me tomé mi sorbito de café, Café de Colombia, el mejor café del mundo, sí señores, es el mejor, no lo pueden dudar. Y si hay otro mejor, pues me avisan. Bueno, yo sé que en otros países también tiene sus buenos cultivos, en Brasil, allí en República Dominicana inclusive, hay también cafecito, sí señores, en Costa Rica, en Guatemala, seguramente en El Salvador, bueno, hay muchas regiones lindas, en Ecuador también, donde se cultiva el café, y ni se diga pues en Asia y en África, hay buenos sectores de cultivos de café. Coffea arábiga, el nombre científico del café, Coffea arábiga, bueno, que viene por supuesto de las tierras árabes, por allí en el Sinaí también hemos tomado unas buenas tacitas de café mientras vamos subiendo al monte del Sinaí. Ya tendremos la experiencia de volverlo a hacer con la ayuda de Dios. Mis queridos oyentes de AMPM, Nutrientes para el Alma. Bueno, vamos a recordar la temática en la cual hemos estado enfocados en los últimos programas que hemos podido compartir, y estamos hablando de algo muy especial que se llama la inteligencia de ver lo invisible. Póngale cuidado, muy interesante. A propósito, cada día aprendemos más y más de la inteligencia espiritual. Y bueno, en esta oportunidad lo que estamos viendo, la inteligencia de ver lo invisible. ¿Cómo le parece? Ver lo invisible. Y por eso comenzamos el programa compartiendo lo que nos dice Hebreos 11, versículo 1, que lo vamos a recordar. Por supuesto que nos habla de la fe. Recordemos que en AMPM, ¿cierto?, hablamos de todo lo que es la vida en el espíritu, en el alma, en el cuerpo, y es fundamental hablar siempre de la fe, que es parte fundamental también del fruto del Espíritu Santo, ahí que lo necesitamos. Los 9 elementos maravillosos del fruto del Espíritu Santo que no podemos dejar de conocerle y de disfrutarle, ¿no?, y de experimentarlos, como lo es el amor, el gozo, aquí los enumero, el amor, el gozo, la paz, la paciencia, Dios mío, la bondad.

11 del 5 al 6, porque sin fe pues es imposible agradar a Dios. Y aquí la fe no es para lograr nuestras peticiones, nuestros anhelos pues personales. No, es para agradar a Dios, es para cumplir los propósitos de Dios, es para vivir para la voluntad de Dios. Inclusive dentro de la voluntad de Dios es para amar al prójimo. Es para servir al prójimo, es para cumplir los propósitos de Dios. Y Dios pues premia, claro, permitiéndole a cada cual ver aquello que no podía, para muchos es imposible ver. Nos premia permitiendo ver aquello que para muchos es invisible, pero que nosotros podemos ver. Como dice su palabra, mis ojos verán a Sion. Mis ojos verán a Jerusalén, la Jerusalén que está aquí con nosotros, claro, así está estipulado. Y pues muchos no lo ven, les parece imposible, es invisible, pero bueno, para los que lo hemos podido ver, pues es una experiencia extraordinaria, única, es una experiencia extraordinaria, única, es única. Yo le decía esto a mi esposa, bueno, que estés allí subiendo al monte, ahí, cuando yo estaba descendiendo, que ella me hizo la videollamada, yo decía, esto no tiene precio, nada equipara, nada lo iguala, tener la experiencia de estar en el lugar donde fueron entregadas las tablas de la ley, donde Moisés subió varias veces, cuatro veces, y que uno pueda subir y estar allí, es algo que tiene un valor impresionante, el poder estar allí en Jerusalén, ver a Sion, como dice su palabra, se convierte realmente en lo que nos dice el tema, se convierte todo esto en que, bueno, Dios nos da esa inteligencia para ver lo invisible, para ver sus promesas que se cumplen en nosotros, para creerle a Dios, creerle y agradarle, claro, y esto es muy personal, es una vivencia personal, hasta podemos decir de muchos que para ellos no es tan importante lo que nosotros vemos en los caminos de Dios. Y no lo valoran y no lo hacen. Pero es tan grande que no tiene un valor impresionante. Por eso nos dice aquí, nuestro versículo de Hebreos 11, del 5 al 6, porque es necesario que el que se acerca a Dios crea que le hay, crea que va a ver aquello que para muchos es invisible, lo va a ver. Crea que es galardonador de los que le buscan. O sea, creamos. Y queremos que sí vamos a vivir, vamos a recibir lo que Dios ha prometido. Por ejemplo, vamos a recibir la oportunidad de ver así, de que nuestros pies estén dentro de las puertas de Jerusalén. Y muchos regalos más, muchas cosas extraordinarias que podremos ver, que podremos palpar. Que repito, para muchos es invisible. Para nosotros, esa fe nos permite ver esta inteligencia espiritual que es caminar con Dios. Que es agradar a Dios, nos permite ver aquello que para muchos es invisible, para nosotros se vuelve visible. Bueno, vemos otro ejemplo maravilloso en Noé. Noé fue advertido de lo invisible. ¿Cómo así, señores? Fue advertido de lo invisible. Segundo protagonista. Primero se llama, el segundo se llama Noé. Hebreos capítulo 11, versículo 7. ¿Qué nos dice el Señor? Por la Noé, cuando fue advertido por Dios acerca de cosas que aún no se veían. Ah, ¿cómo le parece? Con temor preparó el arca en casa salvarse. Y por esa fe condenó al mundo. Y fue hecho heredero. Vea, igual que no. Heredero de la justicia que viene por la fe. Este hombre, sí, verdad, lo que muchos no vieron. Vio mucho tiempo atrás su comunión por su fe, por su búsqueda, por su obediencia, por su fidelidad, por lealtad a Dios, vio la gloria de Dios. Y la gloria de Dios para Noé fue la salvación de su vida y de su familia. Por supuesto que era para cumplir un propósito grande, porque de él vendrían

Entonces, generaciones maravillosas quedarían muchos años adelante. Claro que sí, la salvación para la humanidad a través de nuestro Señor Jesucristo. Pero Noé fue advertido. Fue advertido de aquellas cosas que no se veían. Nadie se imaginó que vendría un gran diluvio. Nadie se imaginó que se necesitara entrar al arca de salvación. Nadie se imaginó que Dios sería el único que salvaría a la humanidad. Nadie lo imaginó. Pero solo él lo pudo ver. Y él con anticipación que vendría ese gran diluvio, esa gran inundación que acabó con todo. Acabó con todo. Solo quedó Noé y su familia. Y todos los animalitos que él pudo subir al arca por parejito de cada especie de animales. En paz. Pero esto lo vivió porque Noé sí era un hombre que tenía inteligencia. Esa inteligencia espiritual que todos necesitamos. Que permitió ver aquello que era imposible. Él lo vio. Él fue advertido por Dios de lo que vendría. Y por eso preparó el arca con temor, con respeto, con fidelidad, con obediencia, con la sabiduría que solo puede colocar Dios en uno, de escucharle a él y de obedecer lo que nos dice. Y bueno, pues Dios le dice a Noé, le habla y le dice, hay que hacer esto ya, hay que hacer un arca. Le da dimensiones, le da los materiales, le da todo, que para la época una locura. Era una locura construir un arca. Era algo loco, como al sistema se le corrió la teja, vea lo que está haciendo, y duró pues mucho tiempo haciendo. Y pasaban las generaciones y seguían burlándose de él. Pero ellos no veían, pero él sí veía. Él, durante todo ese tiempo de construcción del arca, él sí vio lo que todos no vean. Él vio lo que Dios iba a hacer. Que vendrá un gran diluvio. Él vio que él y los suyos, los que entraran al arca, recibirían la acción. Él lo vio. Él fue inteligente en espíritu. Ver lo invisible. ¿Qué? Que solo el que se acerca de tal forma al Señor es advertido y preparado. ¡Qué maravilloso! Por la fe. Por la fe sucedió todo esto. Es decir, por inteligencia espiritual. Cuando fue advertido entonces de aquellas cosas que no se veían, el prepararca y en el arca su casa se salvó. Por esa fe continuando, porque todo el resto, los que no tuvieron la fe de Noé, pues murieron. Murieron con las aguas que llenaron toda la tierra. Y Noé se convierte en un heredero, justicia. La justicia que viene solamente por la fe. Por la fe que me permite. La fe que me lleva y me permite entonces, como dice el versículo que ya lo mencionamos, por la fe, la certeza de lo que se espera y la convicción de lo que no se ve. Bueno, ahí seguiremos compartiendo en el manual de la vida, en la Biblia, de estos tres hombres y mujeres que tuvieron aquella inteligencia espiritual para ver lo invisible. Bueno, continuamos más adelante con Abraham, nuestro próximo protagonista. De este tema precioso, bueno, ya saben que se llama inteligencia de ver lo visible, y eso se llama la inteligencia espiritual. Bueno, por hoy se habla mucho de la inteligencia artificial, pero lo primero es la inteligencia espiritual, la que nosotros debemos conocer, debemos experimentar, debemos vivirla. Les invito para que sean nuestros ojos, para que quedemos unos minutos a la hora. Padre, muchas gracias por enseñarnos, por recordarnos, importante para nuestra vida, poder prepararnos, ver lo invisible, Señor. Prepararnos con tu inteligencia espiritual, Señor, que todos necesitamos tener en estos tiempos, porque solamente nos puedes advertir, Señor. Solamente tú nos puedes mostrar el camino a seguir y solo nos puedes

0: puedes dar, Señor, esa ruta, estilo de vida, Señor, ese plan maravilloso que viene de ti para ver gloria, Padre, para ver aquello que para nosotros es invisible. Creo que sí, Señor, solo tú lo puedes hacer, mi Dios. Por eso nosotros hoy te pedimos que nos des de tu inteligencia espiritual y que estemos atentos primero a ti cada mañana, en cada momento de la tarde, en la noche, atentos a lo que tú nos quieres enseñar, a lo que tú quieres formar en nuestro espíritu, Señor, y es la inteligencia espiritual, Padre, para ver lo invisible, para ver, Señor, el cumplimiento de tus promesas, de tus planes, para ver tu gloria, Padre. Muchas gracias por hablarnos al corazón. Bendice a tus hijos, tus hijas que escuchan estos programas de teoterapia. Bendícelos muchísimo a todos. En el nombre de Jesucristo nuestro Señor y en el poder del Espíritu. Amén. Mis queridos oyentes de AMPM, aquí en Trientes para el Alma, preparados para tomarnos la tacita de fe. Vamos a prepararnos porque ya viene Yolanda Salazar. Sí, señores, aquí estará con nosotros en unos instantes en nuestra segunda sección del programa en AMPM, Manejando tu Vida, Manejando mi Vida, Manejando nuestras Vidas.
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2: En Manejan tu Vida, Vida y Nuestras, queridos oyentes, sabemos con todo nuestro corazón lo que significa Dios y su palabra, y mucho más tiempos como estos, donde todos necesitamos descubrir el arte de reconstruirnos, señores. Y cuando hablamos del arte de reconstruirnos, es el momento de no dar más excusas a los propósitos de Dios, que cada uno de nosotros podamos discernir si esa voz poderosa, la voz de nuestro Dios, que hace que nuestra voz interior calme. Por eso, muchas veces en medio de nuestra vida, esa voz interna se ve mucho más poderosa que la voz de Dios, porque muchas veces, queridos oyentes, seguramente hemos escuchado esa voz interna que nos dice no soy suficiente, o esa voz, por ejemplo, que nos recuerda a través de su palabra que todo lo puedo en Cristo que me fortalece. La voz interna nos dice yo no puedo perdonar ni donarme. La voz de Dios dice que su gracia es suficiente para ustedes y para mí. Y seguramente la voz interna nos dice, no la voy a cambiar, pero Dios nos recuerda que cuando clamamos y rogamos, a Él nos escucha. Entonces, muchas veces, nuestro enemigo, queridos oyentes, no está afuera, sino que está en la manera en que nosotros mismos nos vemos, está en cómo nosotros hablamos de nosotros mismos. A veces lo que más daña, lo que más nos perjudica, es el monólogo interno, ¿sí? ¿Cuántas veces ustedes y yo nos hemos volteado desde adentro, desde nuestros más profundos pensamientos, desde inclusive los recuerdos que guardamos de esas veces que nos minimizaron y que muchas veces nos invalidaron, quizás en la niñez, en la juventud, en las primeras etapas de madurar la vida y quizás hasta hoy mismo? Y si no nos vemos a la luz de la palabra de Dios, pues queridos oyentes, nuestros lentes se van a empañar por esos recuerdos de rechazo, por los recuerdos de fracaso. Y la única opción que todos tenemos de victoriosos, pues es caminar en comunión con el Señor y aprender a vernos desde diseño original, aprender a vernos como Dios nos ve, aprender a vernos como fuimos creados conforme a su propósito. De hecho, queridos oyentes, la palabra de Dios nos enseña de una manera muy especial en Efesios capítulo 2, en el versículo 10, nos enseña a ustedes y a mí extraordinario. ¿Y qué nos enseña Efesios capítulo 2, el versículo 10? Nos dice la palabra del Señor, recordándonos los propósitos, recordándonos los planes y recordándonos su amor. En Efesios capítulo 2, el versículo 10 dice, porque somos hechura suya, creados en Cristo Jesús para las obras, las cuales nos preparó de antemano para que anduviésemos ellas. Queridos oyentes, nosotros somos hechura suya. Fuimos hechos por Dios.

Dios y creados en Cristo Jesús, y la palabra de Dios es clara para unas obras. Entonces vemos nuestro nacimiento físico, por supuesto, el nacimiento del vientre de nuestras madres y el nacimiento espiritual que tiene que ver con recibir a Cristo como Señor y Salvador de nuestro corazón. Y ese, queridos oyentes, tuvo un propósito. ¿Cuál? Fuimos creados en Cristo para unas obras, y esas buenas obras Él preparó de antemano para que nosotros, pues dice la palabra de Dios, anduviésemos en ellas. Entonces, todos nosotros tenemos muchas veces un monólogo o un diálogo interno, que es ese discurso que

amigos de nosotros mismos, pues nos vamos a castigar. ¿Y cómo nos castigamos? Reprochándonos una y otra vez por los errores del pasado. Nos negamos muchas veces a esas nuevas oportunidades y empezamos a exigirnos una perfección que nunca vamos a tener. Y de esta manera, queridos oyentes de AMPM, aquí en Manejando Tu Vida, Mi Vida y Nuestra Vida, pues nos vamos alejando de ese diseño original y vamos a terminar renunciando, que es lo más doloroso, al propósito para el cual ustedes y yo fuimos diseñados, para buenas obras. Y por eso hoy vamos a ver el caso de Moisés. Moisés nos permite ver a través de su vida cómo él pasa de la culpa a la visión de Dios. Y de hecho, eso nos lo enseña Éxodo capítulo 3, del versículo 1 al versículo 3. ¿Y qué nos dice el manual de vida en Éxodo 3, versículo 1? Nos habla acerca de Moisés y nos dice: apacentando Moisés

Moisés en el monte de Dios y decidió acercarse, decidió avanzar, decidió escuchar la voz de Dios en medio de la zarza. Y esto fue el inicio en Moisés de un reencuentro con el propósito de Dios. Moisés dejó atrás la culpa, recordemos que estaba en Madián, porque había huido allá al matar a un egipcio. Entonces la zarza representaba el inicio para la vida de Moisés y representaba el fuego, ese encuentro con el propósito de Dios. Moisés dejó atrás la culpa y el miedo del acto que lo había obligado a huir de Egipto, que había sido la muerte de aquel egipcio. Tal vez, queridos oyentes, hoy, como Moisés, nos sintamos en medio de una desolación, pero eso o ese es el lugar donde podemos tener un encuentro con el Dios verdadero, un encuentro con el Dios que transforma nuestro pasado para siempre. Por falta de reconciliación interna con Dios y con nosotros mismos, pues vivimos definidos por el dolor y no por las promesas de Dios. Y cuando nos define el dolor, pues el dolor impide que los planes de Dios se cumplan en nuestra vida. Si hemos vivido, cumplan en nuestra vida. Si hemos vivido con voces internas que nos descalifican, que están terminando aún con la esperanza de nuestro corazón y nos están haciendo sentir realmente como hombres y mujeres ya sin propósito, sin felicidad y sin esperanza, pues queridos oyentes, es hora de silenciar esa voz y permitir que la voz de Dios, que es la voz que yo tengo que reconocer, la voz que necesito reconocer, levante mi vida. Porque eso fue lo que sucedió en la vida de Moisés. Fue esa voz, la voz del fuego en la zarza, la que le devolvió a Moisés su identidad. Ya no era Moisés el fugitivo, ya no era Moisés el que huía, ya no era Moisés el que se había equivocado, sino que era Moisés el que Dios llamaba por su nombre. Y lo llamaba para mostrarle lo que él, cierto, ya conocía. Y por eso dice Éxodo capítulo 3, del versículo 4 al versículo 6. Viendo Dios que él iba a ver, lo llamó Dios en medio de la zarza y dijo: Moisés, Moisés. Él respondió: heme aquí. Y dijo: no te acerques, quita tu calzado de tus pies, porque el lugar en el que tú estás, tierra santa es. Y dijo: yo soy el Dios de tu padre, Dios de Abraham, Dios de Isaac y Dios de Jacob. Entonces Moisés cubrió su rostro porque tuvo miedo de mirar a Dios. Queridos oyentes, Dios llamó a Moisés por su nombre y lo llamó para mostrarle que él lo conocía, que él no lo había olvidado y que su plan con él seguía intacto, dice la palabra de Dios. Aunque Moisés en este momento era un pastor olvidado, Moisés era un pastor desconocido en el desierto, Dios sí sabía quién era Moisés y Dios tenía un propósito con él. Y a raíz de este encuentro, Dios restaura la identidad de Moisés. Dios lo santifica y Dios lo envía. Sí, escuchar la voz de Dios, queridos oyentes, nos regresa a Él y recupera nuestra identidad y nos limpia y nos alinea con sus propósitos. ¿Saben por qué? Porque la voz de Dios nos hace libres. Y en este encuentro, Dios no le habla a Moisés de su pasado, le habla de su propósito. Y esto es algo revolucionario para ustedes y para mí. Dios no nos habla del pasado, Dios nos habla del propósito. Sí, le habló a Moisés de ser el instrumento para dar respuesta

a un pueblo que estaba clamando y que gemía ante la esclavitud a la que estaba siendo sometido. Eso nos enseña Éxodo capítulo 3 del versículo 7 al versículo 9. Y nos dice Éxodo 3:7. Dijo luego el Señor: Bien, he visto la aflicción de mi pueblo que está en Egipto. He oído su clamor a causa de sus detractores, pues he conocido sus angustias y he descendido para librarlos de mano de los egipcios y para sacarlos de aquella tierra a una tierra buena y ancha, a tierra que fluye leche y miel, a los lugares del cananeo, del geteo, del amorreo, del fereceo, del jebeo y del jebuseo. El clamor, pues, de los hijos de Israel ha venido delante de mí, y también he visto la opresión con que los egipcios los oprimen. Queridos oyentes, fue clara la palabra de Dios. Dios había visto y Dios había oído el clamor. Nunca olvidemos, Dios me ve y Dios me oye. Y no solamente los vio y escuchó el clamor, sino que dice que respondió. Y así lo hace con ustedes y conmigo. Así lo hace con todos nosotros. Entonces, si nuestro monólogo interno está influenciado por experiencias dolorosas, por experiencias humillantes del pasado, pues necesitamos asumir desde hoy la palabra de Dios en nuestra vida, ¿sí? Porque la palabra de Dios en nuestra vida es un cambio y es una renovación. Sí, queridos oyentes, recordemos que no somos culpables del dolor que otros nos causaron, pero sí soy responsable de lo que hago con ese dolor hoy. Y eso nos lo enseñó muchas veces nuestro Padre en la fe. Solo, queridos oyentes, nos recuerda 2 de Corintios capítulo 10 del 4 al 5, que solo la voz de Dios es la verdad absoluta. Sí, y es la verdad absoluta que debe gobernar mi vida. Por eso, a partir de hoy, a partir de este momento, apaguemos las otras voces y abracemos la verdad que Él tiene revelada para ustedes y para mí, queridos oyentes, porque su amor nos libera, porque su amor nos transforma, porque su amor hace hombres y mujeres nuevos, queridos oyentes. Y por eso, en 2 de Corintios capítulo 10, a partir del versículo 4 al versículo 5 nos enseña: porque las armas de nuestra milicia no son carnales, sino poderosas en Dios para la destrucción de fortalezas, derribando argumentos y toda altivez que se levanta contra el conocimiento de Dios y llevando cautivo todo pensamiento a la obediencia de Cristo. Queridos oyentes, ¿quién puede derribar argumentos carnales? Pues la palabra de Dios, ¿sí? Porque nuestras batallas no son con armas, son con su espíritu, queridos oyentes. Por eso, finalmente, entonces,

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En ASB Colmundo son las 9:00. 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

En ASB Colmundo son las 9:21 minutos. 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

En ASB Colmundo son las 9:31 minutos. 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
3: 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En ASB Mundo son las 10 en punto. 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

En ASB Colmundo son las 10:48 minutos. 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

0: 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En ASB Colmundo son las 11 en punto.
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2: Señoras y señores, qué gusto, qué alegría volverlos a saludar. Aquí estamos como cada 8 días a través de estos micrófonos maravillosos de la cadena Colmundo Radio y de Radio Amiga Internacional. Un abrazo fraterno para todos ustedes, qué bueno que nos acompañan. Vamos a ver qué ha pasado en Colombia y en el mundo durante estos 8 días que no nos hemos conversado. Hoy tenemos un invitado muy especial, el coronel de Infantería de Marina, Luis Miguel Cote. Él ya nos ha acompañado varias veces en nuestro programa, más de 30 años de experiencia, consultor, asesor. El resto de la hoja de vida nos la va a presentar el doctor Carlos Sierra en su presentación oficial. Y de él vamos a pedirle el grato favor que nos oriente básicamente sobre un tema bastante importante que todos vimos estos días, esta semana, la ceremonia de reconocimiento de la nueva cúpula que se realizó el 26 de agosto del 2026 en la Escuela Militar de Cadetes José María Córdoba. ¿Qué opina de ese discurso del presidente, el doctor Abelardo de la Espriella? Fuerte, claro, contundente. ¿Qué apreciaciones le deja él en cuanto a la seguridad, la guerra frontal contra las organizaciones criminales, el respaldo total a los militares y policías, y obviamente la recuperación de los territorios? Este y otros temas vamos a desarrollar el día de hoy con un muy buen conocedor de este y otros temas. La producción ejecutiva, como siempre, la hace Julito E. Azul. De verdad, un extraordinario conocedor y conversador, y con él sé que vamos a entender muchísimo lo que está pasando en Colombia por estos días en nuestro país. Frente a él, el tema de que a todos nos ataña, que es el tema de la seguridad, y cómo ve el nuevo panorama frente a este actual gobierno que entró con mano firme, dura y contundente, de Abelardo de la Espriella, el famoso tigre. Bienvenidos.
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5: En su discurso durante la transmisión de mando de la cúpula militar, el presidente Abelardo de la Espriella anunció el fin de la paz total. La calificó como una falsa paz que arrodilló al Estado e impartió una orden para prohibir cualquier tipo de comunicación o negociación con grupos ilegales. Además, ordenó a los integrantes de esa nueva cúpula recuperar el control territorial que se perdió durante el paso de Petro por la presidencia. Ordenó también intensificar la ofensiva contra las estructuras delincuenciales y sus fuentes de financiamiento. Envió un claro mensaje a los integrantes de los grupos al margen de la ley. Dijo: los que quieran abandonar la criminalidad pueden someterse a la justicia a través de los mecanismos establecidos por la ley. Pero quienes persistan en la violencia, continúen atacando a Colombia y sigan creyendo que pueden doblegar al Estado mediante el terrorismo, recibirán su merecido en el campo de batalla. De esta manera, el presidente cumple con su propuesta de campaña de recuperar la seguridad perdida y de combatir y neutralizar a los grupos terroristas por la razón o por la fuerza. El jueves de esta semana, en la segunda operación de bombardeo desde que Abelardo llegó a la presidencia, fueron dados de baja varios integrantes de la estructura Rodrigo Cadete de alias Calarcá en Guaviare. En esta ocasión se utilizaron aviones CAFIR y Super Tucanos. La operación permitió incautar fusiles, ametralladoras y material de intendencia. Le cayó la oscura noche a Calarcá, consentido durante mucho tiempo por el régimen de Petro. En ese discurso, Abelardo dejó claro que de aquí en adelante no se hablará en Colombia de subversivos ni de disidencias, Todos son grupos terroristas y así serán tratados. Y para completar la faena, firmó la extradición a Estados Unidos de 5 de los más peligrosos cabecillas de los grupos ilegales, 3 de los cuales están en poder de las autoridades, por lo que viajarán muy pronto. Los otros 2 serán extraditados apenas sean capturados. Todos ellos habían sido nombrados gestores de paz y adelantaron inútiles conversaciones con Petro en el marco de la extinta paz total. Por otra parte, llegó de visita a Colombia el comandante del Comando Sur de Estados Unidos, general Francis Donovan, quien se reunió con la nueva cúpula militar. Se esperan importantes acciones contra las estructuras del narcotráfico con decidido apoyo estadounidense. Como si todo eso fuera poco, De la Espriella anunció la construcción, con participación de empresas privadas, de cárceles de máxima seguridad para recluir a los principales capos del narcotráfico. Mientras tanto, estos serán aislados en alta mar, en buques adaptados como centros de reclusión. Digno Palomino, Negro Over, Marihuano, Carnal, Robincito, Juanito, Cabeza de Hacha, Chucho Rayo y Tinejo son algunos de los delincuentes que pronto estarán recluidos en alta mar, alejados de cualquier posibilidad de delinquir desde las cárceles en las que se encuentran ahora. El proyecto se llamó REMAS, Reclusión Especial Marítima de Alta Seguridad, y reunirá las capacidades penitenciarias del INPEC con las de la Armada Nacional. Definitivamente es un momento para que los delincuentes lo piensen 2 veces antes de cometer sus fechorías. Los integrantes de los grupos armados ilegales prácticamente se duplicaron durante el paso de Petro por su nefasto gobierno. Pasaron de 15.120 a 28.802, según datos del Ministerio de Defensa. Hoy, si estos grupos y sus aliados quieren incendiar al país, les toca acudir a los combustibles y prender fuego a los montes, porque ya no podrán hacerlo por la vía del narcoterrorismo. Y los pirómanos también comenzaron a caer. Para ellos también habrá largas penas. Este delito atroz también debería ser castigado con destierros en alta mar. Para Realidades, Carlos Sierra.
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5: Tenemos hoy en Realidades un invitado muy especial, es el coronel de Infantería de Marina, veterano Luis Miguel Cote. Él tiene 30 años de experiencia como comandante en distintas unidades, es consultor y asesor en el diseño de estrategias y políticas relacionadas con la seguridad y el liderazgo empresarial, y también tiene experiencia en formación de negociadores, en diagnóstico y resolución de conflictos. Él tiene una licenciatura en administración de empresas, tiene posgrado en inteligencia, contrainteligencia y seguridad, también un posgrado en defensa y seguridad, y posgrado también en Derechos Humanos y Derecho Internacional Humanitario, así como en Alta Gerencia, y una maestría en Negocios y Finanzas de la Escuela de Negocios de España. Le damos un cordial saludo, Coronel Luis Miguel Cote, ¿cómo está usted?
9: Carlos, ¿cómo estás? ¿Cómo te va? Muy buenos días, hombre, ¿cómo les ha ido?
5: Bueno, muy bien, Coronel, muchísimas gracias por aceptar esta invitación. Queremos compartir con usted temas que tienen que ver con la seguridad y con esto que sucede hoy en el día a día de nuestro país y que, por supuesto, tanto nos preocupa. Quisiera comenzar por preguntarle su opinión sobre la nueva cúpula militar. ¿Qué opinión le merece, Coronel Cote?
9: Pues bueno, te cuento, Carlos, que dentro de las reservas y las fuerzas militares, de las reservas y veteranos, de las fuerzas militares y de la policía, nos sentimos muy satisfechos de la cúpula militar que escogió el presidente Abelardo Lasprilla. Es una cúpula militar con oficiales con un alto valor estratégico para el momento álgido que vive el país. Son oficiales con un conocimiento y una expertise, no solamente del enemigo, sino de la situación real en que dejó el narcoterrorista de Gustavo Petro nuestras fuerzas militares y de policía, no solamente desequipadas, sino sin falta, con una reducción en el entrenamiento, limitaciones en equipo, sino algo supremamente complejo que destruyó la inteligencia militar y policial. Y esta nueva cúpula tiene mucha experiencia en el desarrollo de operaciones contra el terrorismo y el narcoterrorismo, y han trabajado en diferentes áreas de la inteligencia también. Entonces es una muy buena oportunidad para que bajo el direccionamiento de ellos pues se pueda nuevamente alinear y organizar la inteligencia dentro de las fuerzas militares y de la policía. Ojalá Dios los acompañe en todas las decisiones que tomen. Ellos saben que cuentan con las reservas y veteranos, y pues bueno, tienen un reto gigante y lo han ido demostrando. Ustedes ya vieron que el día de hoy fueron abatidos 8 terroristas más, entre esos un terrorista que hace mucho tiempo estuvimos buscándolo muchos en el Guaviare, en el Guainía, y bueno, por fin fue abatido en combate. Pero es una cúpula, y es una cúpula de lujo, y pues las expectativas son altas, y lo han demostrado, ya empezaron con pie derecho, como decimos, en nuestro país, y bueno, Dios quiera que les vaya muy bien. En la Policía Nacional escogieron policías generales muy buenos, los 3 generales yo los conozco, son generales de unas actitudes y unas calidades y cualidades profesionales muy buenas, muy bien relacionados, con muy buena ascendencia dentro del gobierno de los Estados Unidos, porque pues es importante mantener esas relaciones con nuestros países aliados, Israel y Estados Unidos principalmente. Uno tiene que hacer del lado de los buenos, no de los malos, ni de los perdedores. Y pues Israel y Estados Unidos han demostrado ser la potencia mundial, Estados Unidos e Israel, y pues es indiscutible que el servicio de inteligencia más poderoso que existe en el planeta es el Mossad, y lo tiene Israel. Qué mejores asesores que podemos tener en este momento gracias a las relaciones no solamente del presidente de la República, sino de todos nuestra nueva cúpula militar.
2: Coronel Cote, qué gusto saludarlo, qué bueno tenerlo nuevamente en esta mesa de trabajo, siempre bienvenido.
10: ¿Cómo está, Juan Carlos? ¿Cómo se ha ido?
2: Bien, señor, abrazo fraterno. Gracias por acompañarnos. Antes de arrancar con la pregunta, quiero que nos actualicemos en algo. Bueno, obviamente lo que usted decía hace unos instantes, va creciendo el avance, el trabajo, obviamente nuestras fuerzas, y todos los días hay capturados, hay presos, hay extraditados, y tengo más o menos una estadística que ya varió, tengo que decirlo, a esta fecha, desde que arrancó el presidente Abelardo Lasprilla, 18 capturados, 11 de la segunda Marquetalia, 2 del Clan del Golfo,
11: 5 secuestros por extorsivos en Popayán, 1.574 capturados, 10 extradiciones, 23.642 kilogramos de estupefacientes incautados, 12.296 kilogramos de cocaína. Bueno, todas las promesas se están viendo realidades, se están cumpliendo, están volviéndose, como nuestro programa, realidades, hay que decirlo de la mejor manera. Pero volvámonos un poquito al capítulo del 26 de agosto, hace un par de días, en la Escuela Militar de Cadetes José María Córdoba. Ese discurso fuerte, claro y contundente, ¿qué le deja a usted, qué apreciación tiene de este discurso que emite el presidente de la Espriella?
12: Pues, Juan Carlos, te voy a decir que una vez más ratificó su decisión, su compromiso frente al país y frente a 500.000 de hombres en armas de nuestras fuerzas militares y de policía, su decisión, porque para esto se requiere decisión política y su respaldo como presidente de la República a nuestras fuerzas militares y de policía para combatir con las armas del Estado y de la República a los narcoterroristas. Y acabar ese eufemismo y ese romanticismo en que nos empezó a meter la izquierda en este país, que las disidencias y que los del clan y que los que suben y los que bajan y los del color amarillo, no, todos son asesinos y son terroristas y se financian de narcoterrorismo. Todos los terroristas de este país son una sola organización, no les busquen más nombres. Y él, al reconocer, el presidente de la República, de que son narcoterroristas, todas estas organizaciones criminales que han querido desdibujar de una u otra manera para que no sean reconocidas como este tipo de organizaciones narcoterroristas, es un mensaje súper claro. También es muy importante el respaldo que le está dando a las fuerzas militares y la policía, que actúen bajo la ley de la República, bajo las leyes y la Constitución, y cuentan con todo el respaldo del gobierno nacional. Eso es supremamente importante. Y bueno, él, antes de posicionarse, antes de ser, una vez terminó la segunda vuelta, él fue supremamente claro en sus discursos y en sus entrevistas, donde él le dio un ultimátum a todas esas organizaciones narcoterroristas y criminales de este país para que depusieran sus armas y se acogieran a la justicia. Y pues no lo quisieron hacer. Ahí ya tú acabas de leer algunos de los resultados, otros bombardeos. Van 8 terroristas abatidos en combate, entre esos el narcoterrorista ese de Urías Perdomo, un asesino, el asesino número 1 de Calarcá. Y bueno, ese es el resultado. Todos los narcoterroristas tienen que entender que hay dos destinos: uno, acogerse a la justicia, o otro, a morirse en combate, no hay más. Y el presidente de la República lo ratificó en su discurso. Y lo más importante, vuelvo y te repito, es el respaldo que le daba a nuestras fuerzas militares y de policía. Todos los reservistas y veteranos de las fuerzas militares, y yo creo que el país estaba esperando esto. Una persona con decisión y con carácter. En los últimos 15 o 20 años, después del presidente Uribe, Juan Manuel Santos, Iván Duque y Gustavo Petro, lo que hicieron fue acabar de fortalecer las organizaciones narcoterroristas de este país. No tuvieron el coraje y la contundencia para combatirlos. Era todo por los laditos. Pero bueno, es supremamente diciente ese discurso. Muy, muy, muy, muy gratificante escuchar eso de un presidente.
13: Pues tal vez uno de los principales mensajes de ese discurso, coronel Cote, es el fin de la paz total. Y, por supuesto, procedió inmediatamente el presidente de la Espriella a actuar en ese sentido. Firmó la orden de extradición de los primeros 5 cabecillas de los más importantes que estaban recluidos en cárceles colombianas y, como digo, firmó su extradición a Estados Unidos. Ellos habían sido nombrados gestores de paz por Gustavo Petro, y hoy en día tres de ellos van rumbo a Estados Unidos muy pronto, en muy pocos días, porque ya están en poder de la justicia, y los otros dos pues los están persiguiendo y apenas los capturen serán extraditados. Pero también dentro de los anuncios que ha hecho recientemente el presidente está la construcción de unas cárceles, sí,

las armas de la República, hay que desvincular de las cárceles que tenemos hoy en día y de esa corrupción que existe dentro de nuestras cárceles en Colombia, junto al INPEC, porque no se sabe qué son.

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0: 4 de la tarde, o mejor 16 horas con un minuto en territorio nacional. Bienvenidos todos a la Casa Escarlata, bienvenidos a SB Sports y Mundo Radio para la transmisión de esta fecha 8 del fútbol profesional colombiano. América visitando al Jaguar de Córdoba en el Estadio Paraguay de Montería. Estamos cerca del Estadio Paraguay de Montería. Estamos cerca de 23 minutos de empezar esta contienda y vamos ya con nuestros anunciantes aquí en Colmundo Radio, la radio que te acerca.
1: 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Son las 4 de la tarde, minutos en todo el territorio nacional.
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0: Y así 6 horas con 3 minutos en Colombia, estamos a 22 minutos del kickoff de este partido. Donde América espera volver a ganar después de 3 años, única victoria en territorio cordobés. Data del día 13 de septiembre del 2023, dirigida Lucas González al América de Cali. Y decía al equipo de Jaguares de Córdoba por marcador de 0-1, una anotación hecha por Andrés Sarmiento, hoy Atlético Nacional. Vamos hasta ahora a uno de los colaboradores de Casa Escarlata, el

sigamos por la senda de, del triunfo, que siga siendo frío el ánimo. No, en, no, como ha venido transcurriendo durante siempre.

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0: otro de los colaboradores de Charro Salata, señor Juan Esteban Páez. Bienvenido, Juan. Expectativas para este partido entre Juárez y América de Cali. Buenas tardes.
1: Buenas tardes, Santi. Y a todos los oyentes. Y a lo que tú dices, hace 10 años que no ganamos aquí, esta plaza aquí es complicada. Entonces, que Juárez tiene su mejor momento.
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1: Y con un poquito de rotaciones que ha venido del Palestino.
0: Muy bien, vamos a escuchar al profesor Cuervo del eterno técnico de Jaguares de Córdoba.
4: Puede ser, pero en primera instancia ya tenemos nuestro partido. A buscar es recuperar pronto la pelota. Tener eficacia. Tener eficacia.
5: Muchas gracias,
6: éxitos. Esta precisamente la declaración del profesor Boer, el eterno técnico de Jaguares, como dice Miguel Ramón. Ya los equipos han terminado su proceso de calentamiento, se dirigen a cambiarse a los femeninos para saltar al gramado del estadio de Montería para iniciar el partido. Miguel Ramón.
0: Sí, señor. Cuando son en Colombia las 16:06, vamos a unos datos para presentar al invitador el día de hoy. El historial general entre América de Cali y Juárez de Córdoba del año 2017, que se juega por liga, la división, 16 partidos jugados hasta este momento con 5 triunfos para la América.

Atlético felino. El territorio Córdoba, 8 empate. Como dijimos antes, la única victoria del América visitando Paraguay, la celeste. Fecha 7 del segundo semestre del año 2023, Copa América vencida por 1-0 al conjunto Jaguar, con gol de Andrés Sarmiento y de América Lucas González. La fecha 13 de septiembre del año 2023. A esta hora saludamos a uno de los invitados, Micha, en

0: América de Cali hoy, un buen resultado en Paraguay, ya que lo decía usted anteriormente, es una plaza bastante difícil para la Mecha.
1: Muy bien, escuchamos al director con América de Cali, el señor David González.
2: Buenas tardes. Hombre, nosotros venimos con la firme intención de seguir cumpliendo objetivos. Nuestros objetivos son cada partido que jugamos, sea cada 3, cada 5, cada 7 días. Salimos con la intención de usar el partido, de ganar con un equipo con algunos cambios, pero que en vez de quitarnos nos va a poder dar de pronto un poquito más de energía. No se han cumplido ni 72 del partido pasado y esa energía nos puede ayudar a sacar.
3: Profe, si hablamos de cambio, hablamos de la estrategia, ya lo hemos visto en campo, todo lo que viene haciendo América de Cali en el inicio de liga, pero ¿cómo maneja internamente el equipo? Porque el tipo de equipo así grande, con el potencial, siempre hay que tener un manejo que es importante, que es el ritmo.
2: No, yo pienso que no hay que ponerle tanto misterio a él. Hemos sido un buen grupo, una familia, y todos nos damos la mano, todos estamos ahí para el compañero cuando lo necesita. Partidos como hoy son importantes para que los muchachos que de pronto no han actuado tanto, porque igual han actuado, lo hagan de la mejor manera y que tengamos a todos siempre saber que hay un compañero con nombre que me diga mejor cada día.
3: No, profe, muchas gracias.
1: Muy bien, acabamos de escuchar al profesor David González, técnico de América de Cali. Vamos con más datos de esta contienda. Contándole a la gente, América juega hoy a un bonito número de partidos. Santiago y compañeros en segunda división. Será el partido 3.400 hoy en América de Cali en Paraguay. Eso sí.
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1: 4.128 goles recibidos, una diferencia de más 845, la victoria histórica del 41.1%, y América en estos 3.390 grado un total de 117 puntos. Entonces, este partido podrá ser histórico porque es el partido 3.400 en la primera división para el América de Cali.
5: Gracias, Esencia. El Nemesio Camargo se pone a punto para la noche de juego Independiente Santa Fe en la Copa Sudamericana. Presículo de élite para que el equipo y el Estado Cardenal se sientan en casa. ¡Ella!
1: Muy bien. Cuando son en Colombia, a 16 horas con 10 minutos, don Santiago Sánchez, la nómina inicial, el 11 inicial de David González para esta tarde en Paraguay, ante el equipo de la Copa Celeste de la Sabana. ¿Cómo va la América?
6: Claro, Miguel, no, tenemos en el arco a Jan Fernández.
5: Jan Fernández, camiseta número 1.
6: Camiseta número 1.
5: Vamos con lateral por del derecho,
6: Jorman Hurtado con el número 26.
5: Jorman Hurtado
6: con el número 26.
5: Camiseta número 26, perfecto. Central por derecho,
6: el señor Marlon Torres con el número 2.
5: Marlon Torres, camiseta número 2.
1: Sobre eso, por el medio tiempo, vamos a colocar un auto bien interesante.
5: Muy bien.
1: De la situación médica. Señor Marlon Torres. Dale, Santi, por favor.
5: Se trata de costado izquierdo.
6: Con el número 24, el señor Cristian Tobar.
5: Cristian Tobar, camiseta número 24. Y el lateral por costado izquierdo.
6: Pupilo de la casa, el consejero, el director. El señor Omar Bertel con el número 30.
5: ¿Qué hizo mal, Nina? ¿Qué hizo mal?
1: Una pregunta, es que estamos en el torneo internacional para derrotar la nómina, señor David González, ¿no?
5: Pero hay muchos partidos, de pronto ha jugado tanto mina que está cansado.
1: Entonces también se va a poner con ese rasero, entonces
5: quiere darle minutos a punta de juego, a punta de partidos de liga.
0: Chávez hizo un buen partido, pues
5: claro, hizo un buen partido.
6: Yo creo que es más por rotar como toda la nómina, ¿no?
5: Vamos a la mitad de la cancha. ¿Quiénes serán los dos de recuperación? O los tres, no sé.
6: Tenemos dos volantes de recuperación. Por el costado derecho, Josen Escobar con el número 5.
5: Será por el costado izquierdo.
6: Perdón, sí, el primero por el costado derecho, José Cabadía, con el número 6. Y con el número 5, Josen Escobar.
5: José Cabadía, número 6. Y por el otro costado, Josen Escobar.
6: Con el número 5.
5: O sea que no. A Carrasca. ¿Quién está por el costado derecho?
6: Con el número 17, el señor Jan Franklin Tumis.
5: ¿Por el derecho?
6: Por el derecho.
5: Lucumí, número 17,
6: ¿cierto? Tenemos un
5: número 17.

0: Depredador. Depredador de Mundos y por el Centro.
1: Tenemos con el número 21 a Tomás Ángel.
0: Hágame el favor.
1: Y te va a gustar un nombre que voy a dar.
0: ¡Lo escucho! ¡Lo escucho!
1: Con el número 9, Daniel Valencia.
0: ¡Qué bueno! Popular Gol Patín. Daniel Valencia.
1: Nos sorprendió.
0: Camiseta
1: con dos atacantes en punta.
0: ¿Cómo la ve usted, Miguel Ramón?
2: Esto ya es frase que, pues, no por ser tan nombrado muchas veces de tener vigente, es que el fútbol es elástico. Y creo que lo está entendiendo el profesor David González de esa forma, así que, mira que nos cansa de una sola idea, que sale avante su, digamos, propuesta futbolística, porque el campeón mundial lo hace, que es el señor Luis de la Monte, porque no lo va a hacer David González, que no ha ganado a nadie. Bueno, don Juan Esteban Páez, nos vamos con el once inicial del profesor Huberto Herrera, el felino Jaguares de Córdoba.
0: Y no se les olvide que la nómina de Jaguares va a nombre de Esencia, cuando el país más necesitó, la acción se convirtió en acción. 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
1: Don Andrés, y para Jaguares, dato el número 12, Franklin Mosquera.
0: Mosquera, como segundo, Mosquera, camiseta número 12, perfecto, el arquero titular de hoy. El lateral derecho.
1: Estado derecho va Juan Franco por el número 4.
0: Franco, camiseta 4, perfecto. El central por el costado derecho.
1: El costado derecho, un ex América, Gerson Malagón.
0: Malagón
1: número 3.
0: Malagón número 3. ¿Ese nombre, Miguel Ramón?
2: Sí, el otro trajo Juan Carlos Osorio, América de Cali, en el

0: ¿Quién será el central por la izquierda?
1: El señor Carlos Ordenado, con el número 29.
2: También jugó por América, Carlos
0: Ordenado, número 29.
2: Sobrino, le decía.
0: Sobrino, ya corté, señor.
2: Sobrino, le.
0: ¿Quién será el lateral por el costado izquierdo?
1: Juan Arcila, con el número 23.
0: Juan Arcila, número 23. Perfecto, vamos a la mitad de la cancha. ¿Cómo para el señor poder?
1: Jugar igual que el América, con dos.
0: Con dos recuperadores.
1: 4-4-2.
0: Ok, listo. Entonces, con dos recuperados. Entonces, ¿quién es el que por derecha? ¿Quién es?
3: Antioquia.
1: Colpa Bolano.
3: Sus noticias.
0: Colpa.
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0: Colpa Bolano. ¿Sí?
1: Sí, señor.
0: ¿Número?
1: Sí, señor.
0: Perfecto.
1: Y lo acompaña el número 21, Bustamante.
0: Bustamante.
1: Ex del Partido Cali.
0: Número 21. Perfecto. Delante, ¿quién será ahí? ¿Tres de creación o tres?
1: No, solo dos. Vamos bueno, 4-4-2.
0: Listo, perfecto. ¿Quién es por derecha?
1: Wilfrido de la Rosa, con el número 7.
0: Wilfrido de la Rosa. ¿Número 27?
1: 7.
0: 7, perfecto. ¿Y quién lo acompaña?
1: Por el otro lado, extremo por izquierda, a el señor Johan Inestrosa, con el número 13.
0: Johan Inestrosa. ¿Número 13?
1: Sí, señor.
0: Ok, delante de ellos.
1: Iba a jugar con Pule 9, igual que el América, con el número 9, Mejía.
0: Mejía, número 9.
1: Y lo acompaña el número 11, Andrés Rentería.
2: Topo.
0: El ¡Topo! El
1: referente de Jaguares.
0: ¿Qué número?
1: Atlético Nacional.
0: ¿Qué número? ¿Qué, perdón?
1: Sí. Número 11.
0: Muchas gracias. ¡Perfecto! Cuando usted, Ramón.
2: Sí, señor, pues a esta hora nuestro equipo femenino está vendiendo en el Francisco Rivera Escobar, o mejor, perdón, ahí la gota me da culpa. Está en el Raúl Miranda de la Calle Jumbo, la ciudad industrial del Valle de Cauca, venciendo al Orso Marzo 0-1 desde el minuto 31, justo más Santiago, de la primera parte gana el América y pues está retomando el camino y pues saliéndose un poco de esa modorra que fue haber perdido el clásico local el miércoles pasado.
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2: bueno,
4: pues decirte cuánto, señor, te amo.
2: Entonces el cuerpo
4: yo no encuentro las palabras.
0: Por favor, lo escucho.
2: Será que a muchos no está la griera, pero el central de Rojas de la capital de la República será el central.
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2: El hermano de Don Wilmar, Don Miguel Roldán de Antioquia.
4: Pero no me encuentro.
2: Anderson Urrea del departamento de Caldas.
0: Y el cuarto hombre,
2: Don Julio Hoyos del departamento de Córdoba.
4: Estoy seguro.
0: De la barra.
2: El bar principal es Snyder Pontón de la ciudad de
4: Bogotá.
2: El pan, Don Iván Valdés.
4: Estoy seguro, mira. Y es que no tengo nada.

se meta en situación para esta tienda. Don Juanito Sepúlveda, no te ganas especial a todo el mundo para la fecha de hoy. Te va con los anuncios.

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3: Señores, 16 horas 20 minutos en territorio nacional. Estamos ya en los protocolarios, la calurosa capital del departamento de Córdoba, el estadio Caraguay. Como dijimos antes, solo una victoria en 16 partidos jugados contra este conjunto en 9 años de historia en primera división frente al representativo Cordobés, el Cestes, el de Sinú, un día por ahí, la piedra, Juárez de Córdoba, que entra también en situación por el tema del descenso, y sí que es importante para la gente en Cúcuta, que nos está escuchando, y yo sé que sí, en el muy lindo departamento norte de Santander, a quien saludamos, sabemos, vemos. Señoras y señores, pues esperemos

0: Que la previsión es un equipo histórico, es un equipo de los que llevan afición. Si ustedes vieron el último partido, más de 17 mil personas en el Coloso de Lleras del Estadio General Santander.
1: ¿Quién era el que decía que no traía gente?
0: ¿Quién era el que era una marca de que va?
2: Sí, sí.
1: ¿Allá llegó?
0: Sí, sí. No, yo sé que el man expulsan un mío. No, que allá primero fueron hinchas de la América. Que no, no, no, primero antes.

0: usted que también desea por el tema del promedio, es que América venciendo ya a Jaguares de Córdoba por segunda vez en la historia y para todos de ustedes, amigos de el Cusa. Y al instante saludamos a un invitado bien especial, un hombre que hizo capote. Historia del América de Cali, qué gusto tenerlo con nosotros. Juanito Cortés, ya estamos a 3 minutos de iniciar esta contienda, o 2 ya mejor porque son las 10 horas, con 3 minutos, sábado 29 de agosto de 2023, y con ustedes, el relator, Donato Muñoz, su voz. Nos llevará Radio por el universo futbolístico, hoy estacionando en Paraguay, en Córdoba, en Italia, para la nueva salida de la América de Cali, fecha 8, FPC, en Colmundo Radio, bienvenido relato.
1: Bienvenidos a casa, escarrando la casa del pentacampeón de Colombia, con ustedes, el mejor Andrés Muñoz.

0: 4 de la tarde, 24 minutos. 4 de la tarde, 24 minutos. Vamos a hablar con el ídolo. Vamos, me da mucha pena que este hombre hizo en Argentina este partido contra Racing. Bienvenido, André Felipe Cruzales. ¿Cómo está usted?
1: Un caminante se acerca y un coche que se detiene y en fin tú y yo.
0: Así es, más los que tuvimos la oportunidad de recuperar a usted, no solamente con la camiseta de la América de Cali, con la camiseta de Independiente Santa Fe, con la camiseta de México Junior, el Chile, Chile es su ídolo. Y vos sabés que es así.

de Aunque Radio, aquí en la capital de la República, el verdadero placer. Que no se le olvide el camino 1-2. Va a estar aquí un ratito para que la gente tenga información. Que debe ser partido y nos dispuso que no está muy cómodo al mundo el tema. De una persona que obviamente es futbolista y que tiene un proyecto de vida muy interesante. Y yo también quiero hablar con los dos, porque el tema del libro a veces me llama muchísimo la atención. Sí, es que no lo voy a comprar, lo quiero leer. Pero ustedes tienen un estilo de vida que es hermosa. Que es hermosa. Que todos los que estamos, obviamente, en este mundo

0: vamos viendo el partido, vamos charlando. Y vamos viendo, ¿te parece? Perfecto. Muy bien.
1: Señoras y señores, ya está todo listo, todo preparado. El señor Andrés Rojo se fue al mundial a ayudar con la paletita, con los caramelos y qué tipo de adición. Está ahora

0: Playoff en marcha y con ustedes a través de Corrupto Radio S Sport y la casa escarlita, el líder de la voz, Andrés Muñoz. ¡De camino!
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0: afición americana. Estamos listos para el mercado en la ciudad de Montería.
1: Papaya, qué susto, por amor, ahí está el devorador de mundos que rechaza la pelota.

0: muchas gracias. Va a ser una de las secciones más modernas, favor. Me hacen un favor. Es mi sección.
1: ¡Vamos a ver que el pelota domina!
0: ¡Uy, al piso! ¡Y falta sobre un jugador mexicano! Se retuerce el dolor, creo que es Cavadilla, si no estoy mal. O yo sé. No es Cavadilla, es Cavadilla. Sí. Que está en el piso precisamente retorciéndose del dolor. Vamos a chamar. Perdió el guayo. Perdió el guayo. ¿Ya ha gustado este América, Andrés?
2: Me ha gustado el orden que un equipo bien un equipo trabajado, se ve que trabaja bastante
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0: Es el del trabajo de David González está.
2: Por supuesto, a eso me refiero. Al okay. Trabajo.
0: Perfecto, ahí está América de Cali. Hay falta, falta sobre Cavadilla. Va a cobrar el señor Rojas. Ha pitado falta. Y va América de Cali. Y seguramente el señor Juan Lutado va a ejecutar el esférico. Va a hacer mague, ¿no? Se frena, pasa un ladito buscando la salida. Y recibe el esférico a buscar a Germán. Yo me acuerdo el esférico. Se apoya rápidamente el señor Marlon Torres. El Torres devuelve la pelota para Germán. Vamos a América de Cali por el costado oriental. Mete el pelotazo buscando a Lucumí. La pisa, la controla la mina. Viene la marca rápidamente. El señor Silá. Sigue Lucumí con el balón. Sigue Lucumí. Vamos, Mechita, mete el centro. Bien. Vamos, ahí está. Vamos, Valencia. Bien. Toca la pelota para que reciera Tomás Ángel. Casi mío. Casi dando el escate primero. Recupera la América de Cali. Yo siento que el esférico se le adivina el operador del mundo. Recoge de nuevo. Perde con el balón. Hace una magia. Se frena y recupera la pelota rápidamente. La rosa rápidamente para atrás. Ahora no vuelve atrás buscando la salida de Malagón. Va el equipo de Córdoba. Revienta el esférico. Cabezazo de la América de Cali. Recupera el esférico. Guía. En América de Córdoba con Cristian Tobar. La toma un lado buscando. Yo siento con la pelota. Cada día recoge la nueva vía apoyándose en Bardón. Cada día con el esférico abre la pelota buscando la salida por el costado derecho rápidamente. Germán Hurtado con la camiseta número 26 centro buscando a Lucumí. Llega primero el señor Arcila, revienta la pelota y un saque de banda a favor del equipo de Montería. Miguel Ramón.
4: Bueno, empezó América dominando esta contienda, buscando por el sector derecho más que todo la salida en ofensiva para llegarle al marco de Mosquera el equipo de Uber Poder, que se ve muy, muy retrasado con el aluvión que está presentando América de Cali en estos primeros 3 minutos y medio en la ciudad de Montería.
0: Ahí va a sacar el equipo de Montería, minuto 3 con 35 segundos, se recoge la pelota Bustamante, va a sacar Montería, va a sacar el equipo de Jaguares, coge impulso, 2, 3, 4, 5 pasos, bota la pelota buscando la salida del equipo de Jaguares, mete el pelotazo por ese costado buscando a Rentería. Rentería recoge el balón, mira la marca rápidamente, Germán Hurtado se mantiene en su posición, Mejía levanta el centro, ojo, ahí está Cristian Tobar recogiendo la pelota, qué seguridad, me llama eso la atención, estimado, ojo, primero Jaguares, recoge la pelota para Mejía atrás, buscando rápidamente del señor de la Rosa, lateraliza la pelota buscando a Franco ahí a la mitad del cancha buscando a Rosa ya con Malagón. Viene el equipo de Córdoba buscando la salida para meterse en el territorio americano, hace el mare, viene ahí rápidamente Pulse la Rosa, mantiene el esférico, la toca con Mejía recoge a 13 de Obrador Mundos para Cristian Tobar saca, Ave María por Dios, listo.
4: Se acaba de salvar América de Cali, una opción clarísima de Topiro, ahí, corner, don Santiago.
0: Fresco, cántelo.
2: Primer tiro de esquina, partido del primero para el equipo felino.
0: Ahí. Está bien, no hay problema.
2: Aguare es un felino.
0: Pero que no hay respeto para nada en esta cabina. ¡Qué
4: horror! 5 minutos, primer corner de este partido y les contamos hasta ahora que el equipo femenino de América de Cali sigue siendo a Osonoso 1-0, 70 minutos, casi 71 en el Raúl Miranda
0: de
4: Junior.
0: Va a levantar con pierna derecha de la Rosa, hace un gesto, se veía la más cabeza, pierna derecha, levanta el esférico, buscando cabeza central, ¡uy, se salvó América!

0: cabezazo sí pegó en el palo.
1: Entre el palo y...
0: Exactamente, porque sí, negro, remate potente y rápido de jugador helado y se va de nuevo el de esquina a favor del equipo de Córdoba.
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3: Al segundo tiro de esquina, partido del segundo para Jaguares.
0: ¿Hace falta o no hace falta el central de América, el titular?
3: Bastante. Definitivamente David Rosero viene en un alza, lo viene haciendo muy bien.
0: Wilfrido de la Rosa, campeonato número 7, marcaciones individuales y otras en zonales. Levanta Wilfrido, mete el cabezazo, no, gol de Córdoba.
4: Ahí está.
0: Tenía que venir, tenía que llegar de una otra manera. ¿Cómo viste ese gol? Cuéntanos.
5: En la pelota quieta siempre la concentración es vital y el equipo en esta jugada, dos jugadas seguidas, vio que estaba como acelerado, como que estaba faltando un poquito de concentración precisamente para evitar esa acción de juego.
0: Y he visto que América hace esas marcaciones muchas veces, es muy riesgoso, uno se enzona hombre a hombre, ¿es riesgoso eso?
5: A mí me gusta la marca mixta, porque ¿sí? Tener esas áreas donde la pelota casi siempre cae, te pones dos hombres para ir por la pelota y luego pones a marcar a otros en la pelota quieta. Va cerca al jugador, pero se le gana la posición en el cambio de marca, se ve que hay una y llega expulsado y es muy difícil poder anticiparlo.
6: Sí, señor, el top Retey anotador en el minuto 7 para ser exactos, y como dijo nuestro gran Andrés Felipe González, marcas creo que cortas en reacción, y pues bueno, en el cabezazo supo ganar el topo y gana 1-0, resultado que me gusta en Cali, la ciudad que están pendientes de este partido.
0: Bueno, precisamente visitando la pelota ahora en territorio del equipo de Juárez, viene presionando a Bertel, también caído a Ángel, pero finalmente pues, en la escuadra la pelota la pasa a Cabadía, con el esférico se vuelve, yo lanza la cabeza, cambia de frente para el costado oriental para que aparezca por acá, precisamente Germán Hurtado, Hurtado recoge el esférico, la toca de nuevo Cabadía, con el balón Cabadía, ahora la pelota buscando a Cumilo Cumilla, buscando a Germán, retrocede, vuelve a su campo, Marlon desaparece, pide la pelota, pierna derecha, toca rápidamente con Josep mete el paso, ahí a quien, pero el esférico regresa con toda Bustamante, viene de nuevo, recoge de nuevo Marlon, Marlon Torres con el balón, pierna derecha, hace un amague, alza su cabeza, se toca ahí, Germán Hurtado, el buen lateral por el costado derecho, pasa a la mitad de la cancha, abre el esférico, buscando ahí de nuevo Cabadía hace una amague, regresa, así hace obviamente relevo el señor Marlon Hurtado atrás de nuevo para Marlon Torres. Marlon Torres con el balón. Vamos a América, vamos Mechita. Marlon mete el cotazo. Buscando Lucumí, mete el cabeza de Daniel de Valencia. La recoge de nuevo por este costado. Germán Hurtado. Está Valencia. German buscaba Lucumí y rechaza el esférico todo en lado. Bien, el esférico ahí de nuevo, el señor Alberto Platas y Josen. Vamos Mechita, Tomás Ángel. Le caen tres jugadores, le marcan, le quitan la pelota. Y le sale el pelo dominado. El equipo de Córdoba recoge de nuevo. Atrás buscando Bertel. Desconcentración, falta de Krumic. Parte de Andrés.
5: Yo creo que ahí le afectó un poquito el control. Creo que pensó la jugada bien, controló para apoyarse atrás, pero el control le afectó. Y por eso permitió que llegue muy cerca el delantero de Jaguares.
0: Yo se recoge la pelota, queda en la posición del señor de la Rosa. Atrás buscando Mejía. Bustamante con el balón vuelve y se apoya con Malagón, el esférico buscando atrás rápidamente para Franco. Franco, pierna zurda, mete el pelotazo. ¿A quién? A nadie. Viene buscando Torres, recoge el balón, pierna izquierda, pasa pierna derecha. Empieza a lanzar uno, mete mar, toca el esférico para que aparezca para ese costado. Josen. Viene el buen volante de marca de América de Cali a Tomás Ángel. Tomás Ángel buscando a Bertel, Bertel a Tomás. Después Tomás abre la pelota para el devorador del mundo. El Murillo con el balón, toca la pelota para Ángel, no se habla, pierde el esférico, recoge nuevo la gorra, recupera Tomás Ángel, vamos a quedar el esférico para buscar ahí rápidamente Lucumí, toca la pelota, pasó derecho Germán Hurtado, lástima, pero la coge, pierde unos metros, mantiene a América la posición de la pelota, el control de la arma, para que aparezca por ese costado, Marlon Torres se sale a la cabeza, indica a dónde, se la pasa ahí rápido buscando al jugador, cada día que Marlon avanza unos metros, cada vez se frena, toca el esférico para Lucumí a Jorman, Germán Hurtado con el balón, Jorman atrás, busca el apoyo de Marlon. América toma aquí en el territorio del equipo Córdoba. Ahí está Marlon buscando a Jorman. Jorman mete el centro al cabezazo. Primero rechaza con toda. Vuelve y queda la posesión de la pelota que en América de Cali. Cristian Tobar toca la pelota con Josen Tobar. El señor Tobar con sus guayos azules abre la pelota rápidamente buscando a Omar Bertel. Bertel ahí se le toca para Daniel Valencia. Falta de distancia muchas veces después de tantos partidos igual. Valencia con el esférico. Ay, se la adivinaron. Vuelve Murillo, Tomás Ángel, queda la pelota en la gorra.

0: Balón que lo ubica en el centro de metros, quita ahí la pelota, muy bien Omar Berté, mete centro, aparece el grupo con el esférico, Mechita la pelota buscando a German Hurtado, Hurtado mete el centro para que aparezca el gol, bien, mala rechazando el esférico, está dominada con pelota dominada, América trata de recuperar lo más rápido posible, el esférico casi sobre la mitad de la cancha, revienta con toda ría, y la pelota va atrás, atrás, buscando la salida, Miguel Ramón.
1: Pasa ahora ya, América llega a su segundo gol en el partido frente a Sonora por la Liga Femenina, ganó 2-0, quedan 13 minutos para acabar el juego en la ciudad de Yumbo. Por ahora América trata, ya empieza a recogerse en Álvarez de Córdoba, si esto 1-0, gana el gol.
0: Ahí está América de Cali, la pelota presente, y abre la pelota por ese costado, la para de pecho con toda, German Hurtado, ve que sale con el Lucumí, tómela, Lucumí retrocede, gana espacio y está pasada el señor Padilla con el Erico de nuevo a Lucumí. Lucumí mete el centro, buscando a Mochita, con toda, levanta cada día el centro, buscando al ecuatoriano. No queda la pelota en posición de verde, peligro para el equipo cordobés. Aparece el tiro de esquina a favor de América de Cali.
2: Tercer tiro de esquina del partido, el primero para América de Cali.
0: Ya va. Dale.
1: Bueno, ahí América tratará de encontrar la fórmula de volver las atenciones ante el Jaguar de Córdoba, don Juan Están.
0: Va a levantar Caballa. Caballa con el esférico a moda, pierna derecha, costado occidental con norte. Marcaciones sobre el jugador de mundo, Murillo se siente abrazado, levanta Caballa, pierna derecha, busca el cabezazo primero, rechaza con todo, toque, peligro. Ay, se salvó Córdoba, se salvó el equipo de Jaguares. Está cantando fuera de lugar.
1: Fuera de lugar.
0: Sí, señor.
2: 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Son las 4:30 de la tarde.
1: Don Esteban, opinión de estos 13 minutos de este partido.
3: Andrés y Miguel, si Jaguares sigue así escondido en su arco, muy prontamente va a ser gol en América de Cali, porque ya minuto 3 y la América está dominando el partido. Sí, ojalá sea el empate rápido.
0: Ay, Dios mío, cuando son las curvas cualquiera se sale. Yo sé, de pila, pues. Es para que tenga ahora con la terminada, sale rápidamente por ese costado, destroza. Mete el centro, ¿quién va primero? El cabezazo, Cristian Tobar. La pone de pecho, Josen, rechaza con toda mano, pierna derecha. Recorre el esférico de nuevo, Wilfredo de la Rosa. La toca la pata, la pisa, la controla, la domina. El esférico para que pues ese costado aparezca Olano. Atas, buscando el apoyo rápidamente de Franco. Franco toca la pelota, sale Córdoba con pelota dominada. Casi sobre la mitad de la cancha, tratando de que América salga un poco de donde está metido. Va con todo el equipo de Córdoba. Atrás de la Lago Maragón con el esférico, alza la cabeza, mira a ver quién se le va a pasar. Por este costado está rápidamente el señor Inestrosa. Sale Maragón, el esférico para la Rosa. Los Inestrosa toca el esférico de nuevo para la Rosa. Pasa a la pelota para Franco. Franco con el esférico se devuelve a Inestrosa. Inestrosa rápidamente a Volano. Volano con el esférico, a Inestrosa. Inestrosa toca el balón para que aparezca la Rosa para Inestrosa. La pelota se va al saque de banda. Por el costado occidental, va a ser muy seguramente el señor Omar Bertel. Ahí está el gran Uber Bode, el eterno técnico.
2: Aprovechamos para saludar a nuestros seguidores del canal de YouTube. Por aquí tenemos a Andrés Alfonso 3095. Tenemos a un tal Vanessa 8 que dice
0: pesos. Una tal,
2: el usuario. Una tal.
0: Ah, sí. Estoy quejándome.
4: Además, activista
2: política
4: social.
2: Exacto.
4: Pero sí, y es hincha de la
0: América.
2: Sí, señor.
0: Ah, vino a trabajar don Víctor, qué chévere.
2: Gracias a don Víctor Mega, Maltia, ahí se va.
4: Es que se la pide durante 2 minutos que la tiene.
0: Oh,
4: que
0: América levanta a Germán Hurtado, el esférico, el cabezazo, el ecuatoriano lo empujan. El esférico, pero aparece Omar Bertel, sigue el peligro. Omar toca la pelota, tras rechaza y aparece rápidamente. Orano recoge la pelota, buscando la. Ahí va América de Cali, Josen Escobar, German Hurtado, Hurtado con el balón, vuelve, se la pasa a Tomás Ángel atrás buscando el apoyo de Marlon de nuevo para Josen, se coló el balón, abre el pelota un poquito, está Cristian Tobar toca el balón, aparece mi pupilo, ahí está Omar, ¿vos puedes creer que no?

0: único que le cree en el ser a Albert que el soy.
1: Y sí, creo, la verdad.
0: Soy el único. Es la verdad.
1: El señor director preside ese club de fans.
0: Yo soy el presidente del club de fans de Albert. Pero va saliendo por el recortado por el ecuatoriano, rechaza y mete el pelotazo y se va. Tiro de esquina a favor de América de Cali.
1: Cuarto tiro de esquina del partido, el segundo para América de Cali.
2: Sí, ya esto, pues América empieza a dominar, a tratar, pero le falta la claridad. Y hablamos con el hincha Don Diego en 15 minutos, ¿cómo lo ve?
3: Bueno, primeramente voy a hablar como hincha. Qué chévere compartir este espacio con nuestro referente de la institución, no solamente referente futbolístico, sino de resiliencia de vida. De verdad que qué orgullo está que esté aquí con su señora esposa. De verdad, hablo totalmente como un siento emocionado apenas lo voy a entrar. Y nada, esperando que América recomponga el partido, ya sabemos que lo puede hacer, que lo vimos en el partido pasado.
0: Levanta la pelota, Abadía buscando la cabeza de Cristian Tobar, la pone en el piso, ahí aparece el... No, lucha la pelota, pero no. Pero está Tomás Ángel, mete pelotazo de nuevo para la pelea de la candela, rechaza con todo Malagón, vuelve y rechaza de nuevo Bustamante y la pelota queda frente a la mitad de la cara para que aparezca ahí, Jean Fernández apareció. Pierna izquierda, abre la pelota, ese costado para Cavadía. Cavadía alza la cabeza, pleno sol de la ciudad de Monterrey, toca el balón para Oman Hurtado del centro, que va América, aparece el ecuatoriano de nuevo, mete pelotazo, se tira para la foto. Esta es la volada de...
1: Me gustan mucho los movimientos que hace el jugador ecuatoriano. A mí me parece que él es merecedor de más minutos.
2: Sí, estamos de acuerdo. Es que para eso está y fue el propio David González que lo pidió entonces y lo deja sentado. Bueno, vamos con el relato, ¿no?
0: Ahí sale rápidamente el de Córdoba, qué horror. Ay, Dios mío. Pero para, no te preocupes. No, no se preocupe. Camiseta número 5, el señor Corporano. Ahí está Córdoba. Ahí parece nuestro buen técnico de América de Cali, David González. Ahora todo el mundo lo quiere.
1: Pues la vida, ¿no? ¿Le parecemos con Canapro?
0: Hágale, por favor.
1: Canapro, solidaridad que hace vida.
0: Muy bien.
2: A mí el combo de los que tienen a David González me están por...
0: No, yo sé que no, pero hay unos que sí. Ya el hombre ya tiene más amigos que enemigos en este momento. Se América de Cali, rechaza la pelota, aparece Cavadía con el Federico, se la pone a Jordan. Yo se revienta la pelota buscando el devorador, pero le recoge Bustamante. Copero termina la culpa ahí al ladito donde está Franco Franco con el balón, se frena, alza la cabeza, a ver a quién se la va a apartar, hace las señales, viene obviamente muy bien el ecuatoriano tratando de recuperar la pelota, la recoge de nuevo el equipo de Tigres, iba a decir, imagínense, de Jaguares, felinos, son felinos, sí. Exactamente. Sale del equipo de Córdoba, toca el Federico por ese costado donde está Wilfredo de la Rosa ahí la pone para Colpa de la Rosa atrás, apoyándose Franco. Entra con Rinestrosa y Nestrosa busca rápidamente a Malagón. Malagón acomoda a su gente, hace una señal, decide frenar, tomarse un tiquito aire, busca a Rinestrosa. No, con este, con él. Aunque era con este. Sí, así está. ¡Eso!
1: Nuestro director de
0: contenidos
1: digital.
0: Exactamente. Ahí va el equipo de Coilo, se viene la reunión, hombre.
1: Sí. Salió aplaudido.
0: Como los toreros en hombros. Ahí sale el equipo de Jaguares. Ay, Dios mío. Salen los felinos. Es un amigo mío. Y hay una falta que se está tratando el señor Rojas sobre el señor Rentería, camiseta 12.
2: Bueno, se iba a Rentería y le tocó a Lucumbia hacer la famosa falta táctica, pero sí lo pisó y eso es de amarilla. Y creo que se hizo el local don Andrés Rojas.
0: Bueno, Alexa, permítame un tico. Alexa, ¿cómo estás?
4: Muy bien, muchísimas gracias.
0: Contenta de tenerte acá. Quiero que hablemos de tu libro porque yo sí, la verdad, estoy muy conmovido con lo que han hecho ustedes. Y quiero que ahorita en el primer tiempo nos cuenten esta historia.
4: Claro que sí, muchísimas gracias por esta hermosa invitación.
0: No, ni más faltaba. Ahí está la esposa de Felipe González.
2: Registramos la tarjeta amarilla, por favor, al señor Jean Lucumí, estimado Santiago, en el minuto 20. Gana eso, sí, no hay nada.
0: Déjenme una duda: ¿cuántas amarillas tiene ya Lucumí? Yo le he visto que le ha puesto
2: ahora. ¿No? Partido.
0: ¿Cierto que sí?
1: Ya le averiguamos el dato.
0: Muchas gracias a usted, muy gentil, muy amables. Ah, sí, vale. Exactamente, le date una cuñita y aproveche, papá.
1: Lotería de Bogotá, la que más te da.
5: Muy bien. Tuvo amarilla contra Santa Fe.
0: Ah, perfecto. Los 1000 de voluntarios fueron la mejor jugada de este encuentro. el estadio.

0: puertas y Cencia dispuso toda su logística para organizar las ayudas ciudadanas tras el terremoto. La capital ruge incluso en la adversidad. Cencia.
1: Si Tertan Llante, digamos así, Jaguares de Córdoba, pues ha dominado a la América de Cali, ha tenido las mejores opciones, inclusive con la del gol, por supuesto. Pero esas dos jugadas previas al gol ya estaban avisando lo que es capaz el conjunto de Uber Poder en su feudo. Y muchos, pero ¿por qué está hinchada América? Porque prohibió la entrada en territorio Jaguar a raíz de los incidentes
0: para Atlético Nacional. En realidad, así es. Hay ahora mete el centro primero, rechazo con todo de Cristian Tobar, buscando la cabeza de Tomás Ángel, recibe Josen, rechaza con toda la salida, a buscando el batería, pero ya aparece de nuevo Franco, Franco con el Ferco tocándola rápidamente, donde está el señor Mejía, Mejía con el balón atrás a Franco, Franco levanta la pelota, cambia de costado de nuevo y por allá viene corriendo el jugador Bustamante, pero viene lo primero que todo, Lucumí rechaza la pelota buscando el Ecuador, no vuelve atrás buscando Henao, no toca la pelota Henao, el sobrino es que le decían, ¿no? El sobrino, exactamente. Sale América, el América de Cali con el balón. Le sale el problema de Valencia. Cambia de frente buscando el jugador de Mundos. Murillo larga, el esférico largo, largo, largo, largo. No llegó. No llegó a esa
2: frontera. Se tiró.
0: Ave María.
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0: Ahí está la información, las cuñas, como siempre, en voz del señor Santiago. Toca hacer de todo. Eso es lo bueno que tiene esto. Aquí toca hacer de todo. Un día de esto le va a tocar ahí unas perillas de refresco.
2: Háganle,
0: de una. Ahí está, viene David González. Vamos con el tiempo de juego del Mundo Radio. Minuto de Dios con 33 segundos. América de Cali pierde 1-0 con Jaguares en la ciudad de Montería. Bueno, ahora sí, voy a aprovechar ese minutico para hablar con Alex. Alex, tu libro ya está en las librerías, se puede conseguir, tienda online, ¿dónde podemos encontrarlo? ¿Cómo se llama primero?
4: Mi pequeño y gran perro.
0: A mí estas vainas, en serio que me toca mucho

0: recordar la muerte de Julieta, saber cómo fue todo ese momento y despedir a mi hija, pero fue el escribir, me llevó a llevar todo ese dolor de la mano al papel.
1: Qué bueno, Julieta, recuerdo, murió un 31 de diciembre.
0: Sí, señor, 18 a las 10 de la noche.
1: Andrés, ¿cómo fue tu colaboración en este libro? Porque yo estoy seguro que no te quedaste con brazos cruzados, ¿cómo no?
2: De hecho, cuando mi esposa me leí fragmentos, después de Dios mío, ¿yo dónde estaba? Ahí me di cuenta que la visión de un evento del papá y de la mamá son muy diferentes.

0: ataca, saca rápidamente, debe salir a Bustamante, viene con pelota dominada el equipo de Jaguares, el equipo cordobés, con todo Bustamante, mete el centro, cambia acostado para que aparezca por allá rápidamente Rentería, rechaza todo Cristian Tobar, vuelve y lo complementa ahí América de Cali con Josen ahí buscando Cabadía, arrastre feo para el señor Marlon Torres, Torres por el lateral ahí buscando la salida de Germán Hurtado, de nuevo para Cabadía, Cabadía hace una magia y falta técnica, eso es para amarilla. Eso es para amarilla, pero no, el señor Rojas no dice nada, ahí solamente cobra la falta sobre Cabadito, característico para que aparezca Josen. Josen abre la pelota para que aparezca el señor Omar Bertel. La toca Murillo, Murillo, Murillo, hasta Mague, ingresa, mete el centro buscando el cabezazo. Ahí está. Oh, vale, no ha pasado nada, se resbaló Tomás Ángel. Pedro Cabadía, no sé, no sé, pero yo veo como una falta de América de Cali.
1: Mira que para mí es interesante que América tiene la posibilidad hoy de darle 9 minutos a jugadores que no venían compitiendo. Y es normal que eso pase dentro del funcionamiento del equipo. Pero si no tenés ese tipo de partidos para darle minutos a esos jugadores, más adelante cuando el torneo lo requiera, porque siempre lo requiere, pues en ese momento recién van a coger ritmo. Creo que es el momento para que ellos puedan ir integrando su rendimiento al resto del equipo.
0: Ahí está precisamente la opinión de Felipe González. Y de América de Cali, que hoy tenemos el honor de tener en la cabina de Colombia Radio.

0: Cucumí recoge el balón, Tata Taquito mantiene la pelota, el control América de Cali. Cucumí se esfuerza por controlar la pelota. Cucumí pierde unos metros ahí para Cavadía. Cavadía con el balón, toca el esférico buscando Josen. Josen está por el costado occidental, abre la pelota más aún, buscando el gran Omar Bertel. Omar Bertel levanta la pelota, pierna zurda, queda flotando. ¿Quién aparece ahí? Cucumí hace un postequín, pero una falta a favor del equipo de Montería.
1: Bien, creo que ya fuera de

0: dólares puedes ganar, Robert. Entonces, dependiendo también de ella.
1: ¿Para quién?
2: Ya lo vamos a preguntar.
1: ¿Para Quiñones?
3: No,
4: para Jaguares.
3: Para un jugador de
2: Jaguares. Ya lo vamos a arreglar.
1: Carriles internos y externos.
0: Exacto. Y dependiendo del posicionamiento del rival, uno también tiene que entender sobre qué él puede generar más daño.
1: ¿Qué amarilla para Johan Inestrosa?
2: Johan Inestrosa, diseño número 3. Mientras se cobra, pues recordamos la fecha. América está jugando contra Jaguares. Está perdiendo 2-1.

frente dientes de café con la Casa Albirroja. La Casa Verdolaga también estará a las 8:20 de la noche con Alianza Atlético Nacional. Mañana a 2 de la tarde, Águila Dorada Chocó en el Cincuentenario. Medellín Llaneros fue partido a las 4:10 en el Atanasio. Millonarios con su Casa Azul estará ante el Internacional de Bogotá 6 p.m. Deportivo Atlético Bucaramanga, Pasto Deportivo Pereira el lunes, y Lunes Tolima también contra el Cúcuta Deportivo y Portica jugará del conjunto de Once Caldas este martes a las 8 de la noche, iniciando el mes de septiembre. Y América jugará de nuevo Santo y compañía.

0: pista, domina, aparece Jason, viene a bajar a buscar la pelota, Jason abre la pelota por ese costado para que rápidamente Quiñones, Quiñones está en todo. Mina con el balón, Mina con el balón, la toca rápidamente para que aparezca Jocen. Jocen con el Federico se frena, se devuelve, cambia de lado, aparece Jason Guzmán. Guzmán con el balón, la toca. De nuevo la gente de Córdoba, viene la pelota, ¿a qué pasó? ¿Una mano?
1: Mano.
0: Sí, una mano y un coro de falta Interamérica de Cali, Guillermo.
1: Sí, recordamos que América, su única victoria fue el 13 de septiembre del 2023 ante este equipo Jaguares de Córdoba. Venció 2-0 por 1 gol de Andrés Sarmiento, dirigido al club americano, el club Lucas González. Recordamos la próxima transmisión de Casas Carta, 6 de la tarde, jueves, frente a la Alianza de Valledupar.
0: Relatar Pulgarín en el, los comentarios de Miguel Ramón García. Y si el señor quiere, Víctor quiere, Ramón, pues que trabaja.
1: El comité.
0: Cobra de cabezazo, Bustamante regresa la pelota. Rafael Carrasco atrás, mantiene el punto de coche en el squad, de nuevo atrás, buscando ya Fernández, la para con pierna izquierda, ya Fernández, al frío de la Navaja, siempre ya no sufre. Ahí aparece Rafael Carrascal, Carrascal con el esférico, toca el balón, se queda con el esférico, alza la cabeza, a ver quién va a participar de la pelota, mete el pelotazo, aparece Jason Guzmán que la recibe, viene atrás buscando Mina corriendo, pero la moto Mina levanta el esférico, cabeza el centro.
2: Ay, no.
1: Esto de... En el billar, un tantito de tiza al taco, don Luis Quiñones, me parece a mí. Pero América no baja la guardia y puede encontrar el empate. Todavía hay tiempo, más lo que adiciona el
0: señor Andrés Rojas. Vamos a hacer la pregunta. ¿Necesita 9?
2: Uy, un equipo siempre necesita alguien que haga goles.
1: De acuerdo.
0: Aquí, pero viste que Valencia no está. Ha jugado hace rato, está de ruido el juego. Pero además de eso, necesita otro 9.
2: Yo siento que, te repito, para mí tener la certeza de que tengas una persona que allá adelante te resuelve, te ayuda mucho. Y obviamente son momentos de... Pues, lo que podemos hacer también es que algunos de los que tenemos, de los buenos que tenemos, puedan abrir el arco.
0: Dale,
1: esquina.
3: Catorceavo tiro de esquina del partido, el número... para América de Cali.
0: Está muy seria.
1: Entonces, la retrotracción, mi estimado.
3: Retracto.
0: Ahí está América de Cali. Pasa con el esférico, claro, para que aparezca Jason. Obviamente, Jason Escobar. Oiga, toca la vida. Vamos, América. Vamos, Mechita. Mete el mento. Hurtado. Le da la cabeza a Jason. El cabeza de Jason Guzmán. Más ubicado con tensa. Pero igual, pero se fue al saque de meta a favor del equipo de Córdoba.
2: En ese partido América me hace recordar ese videojuego que jugábamos por allá en los años 2000 comenzando. Cambié, pero les falta un poco más de definición.
0: Era un cabezazo ubicadito, pero...
1: Pues yo le voy a hacer una pregunta a Felipe. Yo creo que en el día del partido contra el Unión América, me parece a mí que utilizó más los carriles centrales, los tres carriles centrales del juego. Y eso destrozó al Junior. No, Sandra Felipe, ¿qué opinión y si lo puede aplicar en estos minutos que quedan para vencer a Jaguar, empatarle?
2: Mira, para mí los equipos tienen una identidad de juego. Uno sabe cómo a qué juega, pero hay momentos y hay rivales. Y cuando sabes que tu rival es más fuerte por el interior, vos vas al exterior. Yo siento que hay que intentar mantener esa identidad de juego, pero también tener claridad de saber que si tu rival te está dando espacio en otro cancha que no es tu fuerte, pues puedes aplicar allá. Para América hoy ha jugado un muy buen partido. Es un equipo agradable a la vista, un equipo que construye paz. Yo como hincha del fútbol, no solamente como jugador, sino como hincha del fútbol, me gusta ver ese tipo de fútbol. Un equipo que proponga, que tiene paredes, que te genere ocasiones de gol. Obviamente acompañado a la victoria, como hincha americano, disfrutaríamos mucho más. Pero hasta ahora creo que está teniendo muchos méritos para

0: Cristóbal, Josen allá buscando a Jason. Vamos a América. Esta no es Jason, toca el palo para acá, de nuevo para Quiñones. Y queda la posesión de nuevo de Córdoba. Ay, Dios mío, este equipo no está subido, no está escrito. Saca la pelota, termina rápidamente por el costado. Está en la marca y la potencia de Rafael Rascal. Al saque de banda va a producir en este momento el señor Johan Hurtado. Hurtado con Carrascal. Carrascal, Hurtado con Quiñones. Quiñones se mete. Vamos, Quiñones, qué buena. Quiñones levanta. La soltó. Hay una falta en contra del arquero del equipo de Córdoba. Falta en el 5:50. Ahí, si se toca el arquero, es falta en el 5:50.
1: Eso dice. Estoy bien.
0: Eso es una, una costura del fútbol.
2: Uy, buena pregunta. Yo debería saber la respuesta, pero no la sé.
3: Pues mientras tanto, vamos a recordar el palmarés de nuestro gran invitado, Andrés Felipe González, tricampeón con la América 2001-2002. Ganador también con el Cacique Colo-Colo 2006. En el torneo clausura y apertura del fútbol chileno, Copa Colombia con Independiente Santa Fe y finalización en 2011. ¿Agrego algo más o...?
2: No, quitemos algo, por favor, porque es que esos títulos 2000, 2001 y 2002 con América, yo no me los gané. Yo aparezco en la nómina porque era Selección Colombia sub-17. Entonces me inscribieron la nómina, pero yo no estaba, ¿no? Sí. Estaba, yo estoy pelado, yo estoy joven.
0: Claro, viniste a aparecer con Pecoso, la Copa Libertadores.
2: Exacto. 2003.
0: Claro.
2: 2002 tuve algunos entrenos allá, pero no competía, tenía en el banco. Pero como estaba inscrito en el Wikipedia, es muy no, no, yo siempre lo raro porque para
3: entonces, eso fue una
0: ¿Qué sentiste?
2: Pero jamás estaba en el banco, concentrado, ¿no?
0: Andrés, en Buenos Aires, cuando el Pecoso te dijo, va directo.
2: Es un partido súper distinto porque mi papá había fallecido 11 días atrás. Yo recuerdo el Pecoso pone línea de 3, veníamos en línea de 4, de visitantes, sin baja.

0: el número.
1: Mira,
2: el semestre pasado era de Mateo Castillo.
1: Cambios en Jaguares, esta camiseta 19, ingresa
2: Cantillo.
1: Cantillo entra
2: y sale Juan Arcila.
1: Perfecto. Exactamente. Cantillo número 19, ¿no?
2: Sí, señor.
1: Listo, perfecto. Ahí está. Está subocado por la costa oriental. Aparece Mina. Controla el balón. La mitad de la cancha abre la pelota por el costado occidental para que aparezca Carrascal. Un pequeño toquecito para Marlon Torres. Marlon avanza unos metros. Vuelve y se la pone ahí a los pies a Rafael Carrascal. Abre la pelota buscando al jugador Germán Hurtado. El uno de la mano se frena. Se va a piso el jugador del equipo de Coines. Vuelve Rafael Carrascal con el esférico. Torres va a hacer la mitad de la cancha donde está precisamente José en la lateraliza, toca ahí rápido para Cristian Tobar. Va y se ayuda con Marlon Mina. Va Mina. Que el José

0: A México, Andrés Felipe, creo que bueno, Junior y buen Sartabé.
1: Fuimos compañeros en Junior, espectáculo.
0: Muy buen jugador. Pero esta versión de Luis Quiñones me hace recordar a Andrés Felipe, compañero del buen Tigres, que lo ganó todo con Tigres de Monterrey.
1: ¿Cuántos años estuvo Luis en México?
0: 10 años, 7 en Tigres.
1: Si estás 10 años en México, tenés que tener un nivel muy alto. O sea,
2: es que, oiga, esa falta toda la raya.
0: Pero es que,
1: otra vez el bar no va a joder, no, hombre.
2: Es que mira la raya, mira la raya.
1: Pero la raya se
0: parte.
1: La raya se parte, la raya se parte.
0: Oye, ahí estuvo correcto el señor Andrés Rojas. El señor Andrés Rojas estuvo correcto, ¿no? Y a Felipe, para terminar esta intervención, es que tuve acompañado a semejante goleador como Andrés Pierre Guiñac. O sea, gran parte de los goles de Guiñac, Quiñones lo asistió en Barrios.
1: Mira que ahorita que estamos hablando de que Quiñones necesita 9, claro. Un 9 necesita un jugador como Quiñones. O sea, cuando un jugador hace tanto gol, no es por solamente su virtud. Es, tiene un equipo que juega bien, una persona que marca diferencia, que lo asiste. O sea, el gol es eso, es equipo.
0: Sí, eso es absolutamente cierto.
2: Se prepara Jesús Manco Pepe.
0: Vamos.
2: Vamos, Mexica. Eso, póngamelo. Póngamelo. Ahí está la pila. Encima le está de Paraguay. Jesús Manco. ¿Cómo es? ¿Cómo es? Te lo hago repetir. Vamos, ya. Dos confirmamos Jesús Manco. El goleador Chita.
0: A ver, Copete.
2: El goleador de fútbol de Colombia en esta segunda parte. Jason Guzmán está listo. Vamos, Jason, te pido un pase a Selección Colombia. Pierna derecha. Listo. América de Cali, el señor Rojas da el pitazo. Hágale para.

0: sobre el minuto 29. América 4, Castillo 2 a 2 en la ciudad de Lotería. Hombres, Miguel Ramón.
1: Ni el errorazo. El perito no lo has comprado. Cantó un gol de la manera que lo cantó el director de Casas Carrata. Don Guzmán llegando a su 16º gol en esta temporada con el América de Cali. Entonces, aún hay tiempo. Vamos a ver cuánto adiciona don Andrés Rojas. Pero yo veo un América que después de 3 años con Paraguay.
0: Que nos enloquecemos acá.
2: Yo sí creo en la remontada.
0: Nos enloquecemos acá.
1: 5 minutos de adición.
0: 5 de adición. Vamos a América de Cali. Toca la pelota. Germán Hurtado. Ahí va para ese Quiñones.

0: el jugador Marlon Torres. Marlon, yo te quiero, Marlon. Yo te entiendo, Marlon. La pelota de ese costado para que aparezca Cristian Tovar. Cristian Tovar toca el balón. ¿Para quién? ¡Para el gran Quiñones! Prometo no decirte más, Luis Quiñones, a partir de este momento. ¡Eres Quiñones! Va a venir de Cali, sale con la pelota dominada. Y Mano Hurtado, pie de derecha, mete el centro. La pelota queda ahí. Bombeadito. Jason Guzmán la toca de nuevo para que América, demasiado toque y menos definición, vamos América, sale con la pelota dominada el Puerto Cuba, por ese costado aparece el jugador Inestrosa, remata de todo y sale con pelota dominada con Henao y la pelota queda allá en los pies del jugador Fernández. La última oportunidad, Fernández, va Fernández, ¿qué pasó? Terminó el partido, cae el lápiz, terminó el partido. América 2-2 con Jaguares, la ciudad de Montería.
1: Señoras y señores, cuando son las 18 horas con 17 minutos, le entregamos el testigo a casa albirroja porque viene el duelo ante el Atlético Junior. De pronto mandan a la ciudad de Montería a don Roque Carlos Arias Profe Belandia.
2: Señor, gracias, muy amable por esta transmisión que se sacó buen resultado en medio de todo. Bueno, nosotros ya ponemos aquí esto de rojo y blanco aquí en la cabina de Colmundo Radio en los 1040 del AM y a través de Casa Albirroja. Nuestra información llega ahora, la señal nos llega desde la ciudad de Barranquilla cuando el cuadro independiente de Santa Fe está visitando a su local, al Junior, en el estadio Rogelio Martínez de la ciudad de La Arenosa. 6:28 PM, partido programado a las 3:30. Vamos a hacer rápidamente, lo que es presentación. Forma el cuadro independiente Santa Fe para enfrentar hoy a Junior de Barranquilla, pero antes de decirle que hoy la técnica, como siempre, continúa con don Juan David Sepúlveda, parte técnica de cada hoja, don Alejandro Cortés, don Juan David de Chitiva. Muy buenas tardes, muy buenas tardes, muy buenas noches. Alineación roja y blanca de la capital de la República de Santa Fe.
3: Buenas tardes, profe, nuevamente que se está a esta hora. La acción de Independiente Santa Fe con el número 12 para respirar en la portería. Número 4 para Mateo Puerta, lateral. Número 24 para Jason Angulo en el lateral izquierdo. Doble 5 para Edwin Murillo. La convocatoria, número 1, el canterano Canté Torres, número 7, banda izquierda para Maximiliano Vera, número 17, banda derecha para Luis Ángel Palacios, número 14, y la parte de arriba, la delantera, 9, Franco Fagundes, y el 19, Nahuel Bustos.
2: Bueno, esa es la división independiente de Santa Fe, cuando ya en este momento están los dos equipos en el terreno de juego. Alineación del Junior de Barranquilla, porque ya Alejandro Cortés, el Cortés del gol y del relato.
4: En el arco, Mauro Silveira, en la defensa, Jason Suárez, Germán Peña, Jean Peña y Daniel Sotras. En la mitad de la cancha, banda de Ríos, Ángel, más adelante, Jan Cenzarreto, Brian Castellón, y en la lateral, Luis Fernando Muriel y Francisco Pérez.
2: Y estarán los 11 hombres dispuestos por el profesor Alfredo Arias hoy, y para responderle pronto a los hijos de la liga y a nuestros compañeros, por Santa Fe, con el resultado de otra semana, prácticamente le dio el boletín de salida al técnico argentino. Pues no sé, de pronto hoy con el resultado también se puede afirmar otro boletín de salida del profesor Arias. ¿Cómo está la tela arbitral y los que están en el bar? Cindy, muy buenos días, muy buenas tardes, muy buenas noches. Bienvenida a tu casa, Luis Rojas.
5: Buenas noches, profe. Usted está sacando más rojas entonces que el árbitro central de esta noche, Alejandro Mayorga Londoño, quien ha partido arbitrado 5.4 tarjetas amarillas promedio por partido y 0.1 tarjetas por partido. Como número uno estará del Caldas, asistente número 2, Wilson Ortiz de Norte de Santander, cuarto árbitro Juan Peña del Atlántico, y en el bar, por supuesto, nos acompaña nuevamente Luis Pico Paisa, y en el agua Juan García también Paisa. Así que por lo menos aquí está
2: rodando. Bueno, señoras y señores, todo esto ya comenzó. Está rodando en el promedio y está narrando Alejandro Cortés, el Cortés del gol del relato. Alejito, bienvenido.
6: Muy buen ser,

0: para toda la mesa de Salvirrock, para todos nuestros oyentes. Juega la pelota en el Romelio Martínez. Junior Santa Fe, fecha número 8 del Corriano. Y apareció el señor Jairo Mayorga en las tarjetas. Apenas a 30 segundos. Entrada fuerte de Murillo sobre Brian Castrillón. Tiene cartulina amarilla en la mano, pero jugadores del Tiburón le están reclamando a Jairo Mayorga una posible reacción en el VAR. Profe Cola, la noche oscura para nosotros.
1: Bueno, esperar a ver la decisión, pero a ojo del árbitro es para tarjeta amarilla, que la falta, aparentemente, lo que podemos observar, se ve bastante, pero bastante fuerte sobre el tobillo del jugador turista. Pero ya está dada la situación. Tomó la parte clave el árbitro central y lo esperamos que esto. Así de sencillo es para revisión. Esperemos a ver qué es lo que sucede cuando hay tiro libre a favor del cuadro Junior de Barranquilla.
0: Sí, señor, se viene la primera pelota quieta del compromiso. Bueno, referencemos la amarilla, por favor. Cuéntame.
2: Sí, bueno, falta el primer minuto. Primera tarjeta amarilla para el número 21, Will Murillo.
0: La primera molestación para una de las novedades hoy, formación titular del conjunto Cadena. La pelota al Turro Rivera, quedando para Jermín Peña. Peña que recibe en la zona lateral, en el costero occidental del estadio de Campín. Saliendo con posibilidad de ataque, llegando al centro del campo. De la derecha le punta para arriba, intentando buscar a Jenerson Sarmiento. Recibe completamente solo, se queda cerca de Jason Angulo. La cedra en retroceso de Murillo, evacúa el pico. 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Viene Socarras con la mano jugando de cerca para Fernando Muriel. Muriel dispara esa portería de la marca, lo bajaron. El juez central dice: falta, que le falta descargar a Pepe y a este medio en el piso. Muriel, falta para el Tiburón Mateo.
3: Un inicio de partido muy cortado por parte del cuadro Cardenal. Yo creo que a Will lo termina salvando, es que él rechaza el balón y es la inercia del movimiento el que conecta con el jugador del Junior. Y ahí hay un tema, porque lo hablamos en el entretiempo, antes en la previa, perdón, que se iba a hacer mucho la falta de Daniel Torres. En este momento se está notando que Edwin Murillo y Cante Torres, ninguno de los dos tiene la pausa necesaria para manejar los tiempos del partido, profe.
1: Sí, señor, ahí está, se cobra el tiro libre, pero yo creo que en algo que debe tener en cuenta Santa Fe precisamente la tranquilidad. Ojo con buscarle la comba a palo por el Junior, porque Junior es un equipo cañero. Junior es un equipo que sabe precisamente buscar esta caseta. Sigue atacando el Junior de Barranquilla.
0: Sí, señor, y ataca con Janet la puta a las 5:50. La ajusta con el pecho Weimar Asprilla. Se le iba un poco larga, pero por fortuna la pudo controlar guardameta. El cuida palos del punto Cardenal. Déjala que llegue la acción de Francisco Fidrichewski. Va a haber saque de portería con ASB Noticias. Un viernes, una buena noticia. Primeros minutos del proceso. Esto para el Santa Fe en el Romelio Martínez. El relato sobre el minuto 4 de la primera parte. 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Saludos para Helder Julio Maldive, Cristóbal Rojo y Hugo Leonidas Carano. Dale Rojo, dale Santa Fe por el gol. En un instante lo va a contar Juan David. ¿Cómo van las cosas en Palma Sec? Porque a esta hora, de manera simultánea, también están jugando las Leonas frente al Deportivo Cali. Va saliendo, intentando de Barranquilla, intentando buscar a Daniel Socarrás. Toda la marca de Jason Angulo. Se le va acabando el ángulo, se le va acabando la posibilidad de transitar la pelota. Va a ser un saque de banda con Red Paz. Campeón en el resto de goleadores de La Paz. Todos somos redireccional. Ejecución Jason Angulo, lateral izquierdo del conjunto Cardenal. Toma la pelota, va a tomar distancia, va a intentar ganar metros, pero para en el partido, lo para Jairo Mayorga. Ahí se va a hablar, al parecer, con uno de los jugadores, o mejor, con uno de los del departamento Rico Junior, y una cartulina que acabo de observar.
1: ¿Es para quién? Ah, es para uno de los asistentes del cuadro Junior de Barranquilla, la tarjeta roja. 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
1: La pelota atrás para que la tenga, para que la administre Jean Pestaña, jugando para Mauro Silveira, el uruguayo que se apertura de cancha para Germain Peña. Peña, número 98 en su espalda. Fagundes reta la pelota, intenta Francisco Fircheschi, bien se anticipa Emanuel Prolivera, regala la arriba, se entrega a Canito Sassano, y hay una carga por la espalda, y el orden dice, falta. Que no le puede descargar la app de hace rato. Falta de Jason Angulo, Nelson Sarmiento City.
2: Sí, señor, y definitivamente arrancamos diciendo cuál era el récord promedio de nuestro árbitro Jairo Mayorga. Pareciera que entonces vamos a esperar en el partido, profe, usted sacando tarjeta roja por ahí al técnico de Junior, pero parece que no trabajamos con muchísima más estrategia. Nosotros con la
1: segunda lanzamiento de Weimar Asprilla, que juega terrestre para Franco Fagundes, agarra la pelota para Jason Angulo. Angulo que va a buscar a Busto, la primera vez que nombra al argentino en el partido, se lo quiere llevar para casa el jugador de Enzo Sarmiento. Y acá Jairo Mayorga, el central de Bolivia, se pita la falta, pita la lleva fuera de Cardenal, toma la pelota Ancan Torres, ajusta, la acomoda, finalmente ahí Escarreta, ahí se queda la pantalla con la imagen de Terres que aguarda y que tiene en el banco de suplentes. Gran Escarreta, ahí se rebota finalmente el jugador Chancante Torres. En las alturas ganado Fabiana, que intenta recuperar Fernando Muriel. Muriel entregando a Nieto Carrazo, Carrazo levanta la pelota, intenta llegar donde está Francisco Dicecchi, que queda como vivo. El rebote finalmente que va a Muriel, que ahora por el sector izquierdo. Gabriel Castrillón, Castrillón que cae de costado buscando el polaco, que le alcanza a bajarla, pero la sobrepasa, revienta Mateo Puerta.
3: Las ideas que está teniendo el cuadro del profe Arias es que con el falta de los minutos se logra fiatar un poco más ese medio campo con Emil Muriel Cante Torres.
1: Haciendo Jermaine Peña, buena pelota de Nenson que no pudo controlar, revienta el escarpito Franco que no se permitió. Igual la pelota la domina el sal, vea la líder técnica intentando jugar a tres dedos. Llega la pelota para que vaya conjunto sin derribiendo esta fe que por ahora no encuentra posesión. Algo parecido vemos frente a River Plate con poca posesión de pelota. Va a sacar David el Juan Chorrillo, levanta la mano, entrega la pelota para el Socrates y el tratamiento que están muy cerca. El juez dice que la pelota tiene que estar quieta. Toma distancia Juan David Ríos en todo el cinturón del centro del campo. Vía para que la pelota llegue donde estaba Francisco Fidreski. Le queda para Johan. Johan que la alarga el sector derecho. Luis Ángel Palacios. Le queda para Mateo Puerta. Se equivocó en esta. Se dejó ganar finalmente. Trae Castrillón. Que la vuelve en Castrillón. Le lanza al centro al segundo. Le queda para Isangulo. Despeja. Tiro de la esquina para el tiburón.
0: El primer tiro de esquina de partido es el primero que va a lanzar el Junior Barranquilla.
1: 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Tiene ya Nelson Sarmiento, la joven corto para Brian Castrillón. Castrillón atrás, intentar buscar a Ángel. La pincha finalmente, intentan llegar al semicírculo. El disparo de Germain Peña se alcanzó a desviar. Otro corner para el Junior.
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0: Repite el tiburón, es el segundo del partido, segundo que levanta Junior.
1: 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Viene levantando los brazos ya en Sarmiento. Quiere entrar al topa. Lo marcas individuales en el área de Independiente Santa Fe. El primer cuidado con una sorpresa. La pelota a las alturas. Se levanta Iván Escarpeta. Peña que la vuelve a meter a la boca. Bien a las manos de Weimar Prilla. Cuando quedó lastimado el jugador Jean Pestaña. 10 minutos de proceso. Como van las cosas en Palma Seca.
3: Alejo, cuando se juega 3 por

0: portero están cayendo los Leonas. Empalma se queda por la segunda fecha de los cuadrangulares finales.
1: Bueno, resultado largo. Adverso.
2: La misma dosis que le dio por sumado aquí en la capital, que también lo venció 3-2 con el Cali 3-0. O sea que queda en tablas en este momento el cuadro.
1: Señor, ¿qué le pasó a Jean Pestaña, Gabriel? Ya vamos con Gabriel. Cuando domina el conjunto de Luis Fernando Muriel que intentaba con Brian Castillo, pero se desvía en Mateo en un juego de banda. 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Juega para el conjunto. Tiburón intentando lanzarla, intentando su pelota cruzada. La baja Francisco Pedríguez, que la quiere poner a rodar para Jansson, que con el rebote, la pelota por encima, termina resbalando Juan David Ríos. Y el saque de portería con ASB Noticias y con el banco horario. Referenciamos el tiempo de juego. Trece minutos en el medio marcado. Cero para Junior, cero para Santa Fe, la Cruz del Birroja. Acá el impacto de Franco Fagundes sirvió como defensor. Rodel Bustos terminó metiéndose en el trayecto de la pelota. Saca un poquito también el Turro Libera. Lo veo activo al Turro. A los dedos tiene con Francisco Fidrichewski. Hay conversación entre Pablo y su asistente. No se cómo estos primeros 13 minutos del conjunto Cardenal en Barranquilla. Tiene el Tiburón, intenta llegar a donde está ubicado Fernando Muy, que abría la rueda de Castrillo. Se anticipa y recupera el conjunto Cardenal. Viene finalmente Willy jugando para Maxi Sobea. Primero para Franco. Franco Fagundes de nuevo para Maxi. Pegale Maxi. Juega para Franco. Le bajaron a Franco la ventaja. La tiene Nahuel se busca el perfil, finalmente lo desajustan, desacomodan, recupera la pelota de Junior de Barranquilla con Muriel. El técnico juega atrás para Jim Pestaña, Pestaña para Jenson Suárez, sube con la pelota, hace la pelota por dentro, limpia el camino Suárez, mete el cambio de costado para Daniel Socarras, la tiene el número 34 a la derecha, Daniel Socarras para Jermaine Piña, venga, controla la pelota, cambia de costado, juega para Jan Pestaña, Pestaña sale con posesión de pelota, intentando recibe Jason Suárez, atrás para Jan Pestaña, Pestaña que juega por dentro la filtra para que la intente tener el jugador Castrillón, recupera Santa Fe y se viene Luis Ángel Palacios, y se viene Palacios por banda derecha, y se la está pidiendo Nahuel, la acepta para Franco, se mete en el camino Jermaine Peña, sale el Junior de Barranquilla.
2: Bueno, pero ya se está sacudiendo Santa Fe de la marca que le está esperando el Junior de Barranquilla, ya al menos ha hecho la aparición, Fagundes ha hecho la aparición, el mismo jugador lo verá y eso es importante, y esto es un poco de tranquilidad, porque la marca, esa presiva que tenía el Junior, ya lo pone a despedir un poco al Santa Fe.
1: Teniendo pelota otra vez el conjunto local en su defensiva con Jermaine Peña. Vamos jugando el primer cuarto del partido. Ya sobre el minuto 15. Cero para Junior, cero para Santa Fe en esta fecha número 8 del fútbol profesional colombiano. Saca Iván Escarpeta. Le va dando para Franco. Tiene un mano a mano. Tiene una pelea cansada con Jermaine Peña. Daniel Socarras. Acá se envía la pelota para que juegue por portero libero Mauro Silveira. Ya marca había para que le reciba finalmente él, le roban la pelota, va quedando para Franco Fagundes, tiene la presión de Choc, pegale, mecha, Choc, el centro, la pelota se desvía, en Ángel, tiro de esquina para el León.
2: Es el tercer tiro, es el primero que levanta Santa Fe.
1: 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El Maximiliano Lovera va acomodando la pelota en el occidental. Vea cómo Socarras avanza prácticamente a Frank Hundes. Cobra Maxi Lovera en el primer guardado finalmente a alguien. El Maxi tiene ganas de pegar. La estrella finalmente en el rostro, la estrella en el rostro de Francisco Fidrichewski, lo noqueó. En este momento, estrellitas en la cabeza para el polaco, profe.
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0: 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Pelota en mano de el árbitro después de ese balonazo fuerte que recibió el jugador del Junior.
1: Molestan y con razón Franco Fagundes y Nahuel, la posición era de Santa Fe, no sé por qué se le entregó a Mauro Bella. La posición era de Santa Fe, se paró el partido para que atendieran a Fridiceski y el doctor Mayorga le entregó pelota a Junior. Se molestaron Nahuel y Franco, que de inmediato fueron a al central Mayorga. La tiene Daniel Socarrás. Socarrás que la entra, cuidado porque espera el segundo. Pablo Fridriceschi evacuó el peligro. El conjunto Cardenal intenta recuperarla en Fernando Muriel. Muy difícil verlo. Tiene buen lomo el hombre ex Atlanta y ex Ángeles de la ES. La demanda del conjunto Cardenal. No lo dejaron jugar. Dejaron jugar Fagundes, que le vuelve a reclamar a Jaime Mayorga. El juez central para demarcar el partido, Mateo.
2: No, decisiones cuestionables del señor Mayorga por parte de Jason Angulo. Entonces va a ser un partido complicado. El árbitro se está metiendo mucho en el juego. Muy fluido ambos equipos.
1: Saludos especial para él. Vamos, mi santafecito, por el primero. Una Belén Merieta, todos mis amados. Primero, así es, vamos a encaminar primera anotación del compromiso. Va a sacar un ángulo, toca la pelota para Nahuel, que controla de pecho, entrega para Franco, para el ferrocarril central. Van a abrir para buena combinación central a Luis Ángel. Central a Luis Ángel, la centra de otra desvía, le queda para el bote, el puerto puerta, con pestaña y a la bolsa de Morcel, llega el conjunto Cardenal Cindy.
3: Y señor, y que ya son aproximadamente 19 minutos, 68% está en posesión para el equipo, para el Junior de Barranquilla, solamente el 32% para el equipo de recordar que en la última etapa de todos los partidos jugados, pues el Junior ha tenido 3 victorias, 5 empates y 7 victorias ante el Santa Fe. Santa Fe ha tenido 7 victorias, Junior 3, y en los dos duelos pues ha tenido 5 empates.
0: Alejo, déjame de Santa Fe. Bueno, mire, déjame de acuerdo a lo que acaba de dar, que acaba de posición de balón tanto de Junior como de Santa Fe. Si bien es cierto, Junior ha tenido mayor posición de pelota, Santa Fe ha estado más cerca de la anotación.
1: El palacio, esa puerta, intentó rematar el 14, tenía posibilidad de pase, quiso conectarla, quiso impactarla, se lo aplaude Franco Fagundes, la pelota cerca al vertical izquierdo, y con AES Beneficias, se te portía por Mauro Silvina, profe.
0: No me atrevo a decir, ha llegado más, con mayor claridad el Junior de Barranquilla, que ha tenido el dominio, que ha tenido la posesión, y Santa Fe ha llegado más, ha tenido mayor claridad, ha llegado en 2-3 ocasiones que ha sacado la rotación del cuadro Cardenal.
1: Quedó en el piso Brian Castrillón, el jugador del Junior. Inmediatamente se activa el banco de suplentes, parece que se ve la primera variante, parece que se ve la primera variante del conjunto de Alfredo Arias. En el piso, Brian Castrillón, a la altura del minuto 20, juega la.
4: Sí, señor Lejo, ya termina el partido en Palma Seca, 3-0 ganó el Cali.
1: 3-0 ganó el Cali, la próxima fecha de la Liga frente al América. Bueno, ojalá se pueda recuperar de este golpe, no es fácil perder y tan amplio como el de esta noche en Palma Seca. Gabriel, parece que la salida de Castrillón, porque todavía sigue escuelas. El golpe de Will Murillo.
5: Alejo, parece ser que tiene un sangrado en la parte baja del pie. Joel Canchimbo con la camiseta número 21.
0: Déjeme decirle una cosa a Cody y a todos los oyentes. Es cierto, ya el jugador del Junior no toma. Es que hubo una toma después de la jugada frente a Will Murillo, donde mostró prácticamente la vuelta H sobre el tobillo, sobre prácticamente como el cuello del pie. A jugador de Junior, y creo que esto es lo que conlleva a que a esta altura del partido no aguante más el jugador juniorista para que el espacio a su compañero cuando ya está oficializado el cambio de cuadro de Junior de Barranquilla.

0: Bueno, en Culebrita, Joel Cachimbo en reemplazo del jugador que sintió el golpe de Murillo, Brian Castrillón. Supera su fe, esta me gusta. Dale Franco, pégale Franco, pégale Franco. Se le fue la pelota demasiado. Terminó perdiendo la pelota el Cher. Y se ve el Junior de Curramba intentando por el sector derecho. Le ganó la espalda a Jason, le ganó la espalda a Jason. La ganó a Nelson para que la filtre con Francisco Fidiceschi. La pelota por la línea de la cornisa. No la alcanzó, no la alcanzó a impactar el polaco. Qué fácil, le comieron la espalda en esta a Jason Angulo.
1: Tiene un Jason Angulo que ya está sufriendo por exceso de su espalda. Y ahí casi una de la tensión que tuvo el profe, el que Rasprilla, pensando que no llegaba por la culpa cuando lo vio, se demoró
2: en salir.
1: Uno de los primeros errores que le veo a Rasprilla con la camiseta de Santa Fe.
0: Dos errores y el Junior no. La salida dudosa de Weimar y la falta de perfilamiento de Jason Angulo porque se va a ganar la espalda. Domina la pelota, el tiburón, compañero Ángel, la envía atrás para Pestaña. Pestaña pegando por dentro para David Ríos. Ríos abriendo para Carmen Peña. Peña con la pelota apareciendo como lateral en esta oportunidad. Juega por dentro para Muriel, que con el pecho se la entrega a Daniel Socarras. Frente a frente con Jason Angulo. Lo puede bailar Daniel y le va a ganar. Le va a terminar ganando, no. Bien, así me gusta. Agresivo en el para el tiro.
2: Es el 4 de esquina del partido tercero que va a levantar Junior.
0: 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Viene Lorenzo Sarmiento, van a buscar Polaco. Viene Lorenzo Sarmiento, primer polvo. Bien, está ahí ubicado Franco Fagundes. Se repite el corner.
2: Cuatro para Junior, quinto para el barranquillero.
0: Va, está en el sufrimiento, pierna izquierda, buscando con 50. Nadie la peina, rebote, todavía continúa en el área. Revienta Johan Calante Torres, estaba entregando al compañero. Día la pelota finalmente Luis Ángel, atrás para Mauro Silveira. Y domina con tranquilidad, sin percusión, el tiro de palos del conjunto Tiburón. Saludo especial Juan David Riaño, que dice que le perdonó la roja a Edwin. Yo opino lo mismo, se la perdonaron, pero bueno, a veces hay que contar también con suerte. Y para Oscar Antonio, que dice que Santa Fe está jugando con cuatro extranjeros, que si eso es posible, según el reglamento, a partir de este año se puede jugar cuatro extranjeros en cancha, profe.
2: 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Por de ayer, tiro libre a favor del cuadro de la Barranquilla, aproximadamente a unos 30 metros del arco de la Esprilla.
0: Cobra finalmente, la deja pasar tu Rivera, haciendo la cortina Luis Fernando Muriel, el que lanzó el centro, que terminó por fuera del trayecto de la portería de Weimar Esprilla. Y y también el Banco de Oro, referenciamos el tiempo de juego. ...25 minutos cumplidos en el Real Martínez, el marcador. Para el señor, cero para Santa Fe en la Casa Albirroja. Hay un hombre en el piso, se trata de Germán Peña. El juez central no para el partido, le va a continuar porque ya se le fue el central. Le va a dar a Franco, le da una falta, pero por supuesto el juez central dice: ¡falta! Que no le falte descargar la app de ese video. Le quitó el juego Fabián Ángel a Franco Fagundes.
3: Sí, señor, y creo que como lo advertimos en la primera etapa, en la previa de este partido, ha sido la humedad, el calor, han hecho lo suyo. De hecho, me ha causado mucha curiosidad, usted me puede decir. Yo he visto rodar hoy el balón de otra, ¿sabe? Y por eso creo que no ha tenido mucho el control de Santa Fe. Siente que se le pasa
2: la pelota. Es una bola muy rápida, hoy es una bola muy rápida la que está notando. Y es donde debe tener la capacidad de técnica del dominio. Hay tiro libre a favor de...

0: Lindo.
1: Va cobrando el conjunto Cardenal, que intenta al punto de la pena máxima. Ya recupera la pelota del Junior Barranquilla, que quiere jugar con Joel Canchín, pero bien perfiladito estaba Mato Puerta, pero entregó la pelota de manera errática, porque aquí le mandó Muriel, pero se acabó el camino. Se le acabó la ruta, se le acabó el espacio al número 10 del conjunto Tiburón. Juega de banda Mateo Puerta con Red Paz, campeones del respeto, copiados de La Paz, todos somos Red Paz Nacional. El Mateo Puerta levantando cabeza. Va a intentar entregar la pelota ahí para Fagundes, le queda para Uruguayo, buen taquito para Maxi, la tiene Maximiliano Rueda, cambiando de costado para la apertura, está ubicado Jason Angulo. Angulo que va lateralizando, entrega por dentro para Johan Torres, yo que se pone a hacer una fantasía, entrega para Maxi, le salió bien en esta, Maxi para Nahuel, pegarle, vuela, puerta la pelota por encima, buena combinación, la fantasía de Johan, el pase que recibió Nahuel, la pelota por encima, saque de portería para Mauro Silveira.
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1: Domina Jerín Peña. Peña llegando al centro del campo, envía la pelota para Muriel, de primera para Fedrichevsky. Muriel de pierna derecha, como es peligroso Muriel, como es de técnico este 10 del Tiburón, con dominio de pelota, con remate, pero por fortuna sin destino de portería. Va a sacar 5 con 50, Weimar Asprilla.
2: Precisamente esa es una de las facultades que tiene.

0: pelota, Maxi Pera, se prepara el número 17 argentino, Mauro Leira, que ubica solamente un hombre en barrera. El único hombre en barrera es el jugador Luis Fernando Muriel. Viene Maximiliano Loera, hay que colocar, hay que buscar el juego aéreo, cobra de pierna derecha, segundo palo, le va a quedar para el jugador Angulo. En esta le envía la pelota al segundo palo, pero esta no se levantó, Nahuel, le queda, estaba en posición adelantada, al parecer no, había un jalón, había una carga por
1: con el paso de los que va afianzando en el partido para los famosos 15 primeros donde él se quiera hacer. Y Santa Fe lo aguantó, mostrando su mejor forma futbolística durante el encuentro.